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2: En nuestros estudios es la hora 21, 2 minutos.
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1: En nuestros estudios es la hora 21, 17 minutos.
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1: En nuestros estudios es la hora 21:31.
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1: En nuestros estudios es la hora 21:47.
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0: Monna Pepe.
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0: En nuestros estudios es la hora 22:17.
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0: He intentado meditar.
1: En nuestros estudios es la hora 22:30.
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1: En nuestros estudios es la hora 22:49 minutos.
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0: En nuestros estudios es la hora 23, un minuto.
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0: Nuestros estudios. Es la hora 23, 16 minutos.
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0: En nuestros estudios es la hora 23:30 minutos.
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0: Coisa linda. Obrigada, Belo Horizonte!
1: En nuestros estudios es la hora 23:45 minutos.

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1: En nuestros estudios es la hora 01 minuto.
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0: Muchas gracias, Santiago. Qué placer.
1: Muchas gracias. Gracias. Gracias a vos.
0: Muchas gracias. Gracias por haber venido.
1: No, gracias. Nos vemos.
0: ¡Ay! No lo puedo creer.
2: En nuestros estudios es la hora 0:19 minutos.
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0: En nuestros estudios es la hora 0:31 minutos.
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0: En nuestros estudios es la hora 0:48 minutos.
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0: nuestros estudios. Es la hora 1:17.
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0: En nuestros estudios es la hora 1:30.
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0: nuestros estudios. Es la hora 1:46.
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0: En nuestros estudios es la hora 2:04.
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0: En nuestros estudios es la hora 2:17.
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0: En nuestros estudios es la hora 2:32 minutos.
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0: En nuestros estudios es la hora 2:45 minutos.
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0: En nuestros estudios es la hora 3:02.
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0: nuestros estudios. Es la hora 3:15.
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0: En nuestros estudios es la hora 3:32 minutos.
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0: En nuestros estudios es la hora 3:47 minutos.
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0: Nuestros estudios. Es la hora 4 en punto.
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0: Don Correntada, Mateo Rosca, sí.
1: En nuestros estudios es la hora 4:15 minutos.
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0: nuestros estudios. Es la hora 4:35 minutos.
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0: En nuestros estudios es la hora 4:49 minutos.
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0: En nuestros estudios es la hora 5:02.
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0: En nuestros estudios es la hora 5:15 minutos.
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0: En nuestros estudios es la hora 5:33 minutos.
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0: En nuestros estudios es la hora 5:47.
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3: En nuestros estudios es la hora 6. Un minuto.
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2: En nuestros estudios es la hora 6, 16 minutos.
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0: En nuestros estudios es la hora 6:32. 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

0: En nuestros estudios es la hora 6:48.
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2: En nuestros estudios es la hora 7 en punto.
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7 de la mañana y 11 minutos en la República Argentina. ¿Qué tal? ¿Cómo les va? Muy, pero muy buen día. Aquí estamos arrancando una nueva jornada, día martes 6 de octubre de 2026, que estamos iniciando juntos como de costumbre aquí en Radio Show con esto que se llama Sentido Común desde esta hora y hasta más o menos las 10 de la mañana. Bienvenidos a todos. Gracias por estar ahí y bueno, por supuesto la invitación a que se queden con nosotros en esta primera parte de la mañana en la que les vamos a estar ofreciendo un resumen, algunos análisis también de algunas cosas que fueron ocurriendo en el transcurso de las últimas horas. Quienes habla Alejandro Miño, por supuesto en la grata compañía, River, tu grato nombre, es... yo solo lo indico, como decimos acá. Al señor Jorge Luis Sakowski, que hoy vamos a ser testigos presenciales, no, porque vamos a ir a la cancha, todos nosotros, ustedes, nosotros, todos, del último partido de Messi con la camiseta de la selección argentina de fútbol, ¿no? ¿Quién lo hubiera dicho que íbamos a tener esta bendición, si vale el término, hasta esta altura de los acontecimientos, ¿no? ¿Quién se iba a imaginar que un Messi casi a los 40 años iba a seguir jugando al fútbol? ¿Quién nos hubiera dicho que íbamos casi a salir campeones? Le hubiéramos dicho que estás loco, ¿no? Pero bueno, esto antes de del 22, ¿no? Evidentemente. Después todo el mundo se queda con ganas y quiere más, quiere más, quiere más. Pero no ponemos en la balanza todas estas cosas ex,

0: extraordinarias que nos ha dado este hombre, que la verdad que desde un perfil completamente antihéroe, ¿no? Como es el de Messi, porque él, al mismo tiempo de que es un héroe deportivo, es un antihéroe, ¿no? Porque no es de los tipos que se mandan la parte, de los tipos que lo pechean, bueno, a veces últimamente estuvo cambiando un poquito, digamos, pero con un poco más de carácter. Pero no es el que se lo lleva por delante al otro, porque es quien es, sino que lo hace desde lo que mejor sabe hacer, que es jugar al fútbol, ¿no? Y ahí es en donde se terminan las discusiones, como dicen los chicos ahora, factos, ¿no? Que bueno, estaría bueno que lo estudiemos un poco también todo eso, porque hay muchas cosas que se dicen que están buenas para estudiarlas realmente, pero son hechos que son innegables y que son realmente de una contundencia que nos dejan sin palabras, ¿no? Así que bueno, esto se termina hoy para la selección argentina. La verdad, hubiera sido lindo poder tener una despedida de Messi con un partido un poco más, de un nivel un poco mayor, como el que se merece Messi, ¿no? Contra una selección de primer nivel, porque bueno, al final este va a ser su último partido con la selección argentina, pero no va a ser el partido de despedida de Messi, porque no puede ser un partido como este el partido de despedida de Messi, ¿no? El partido de despedida de Messi va a ser seguramente con una cantidad de astros y de gente importante del fútbol, cuando ya decida retirarse del fútbol definitivamente, que no van a querer dejar de estar presentes en ese partido. Vos imaginate, ¿no? Una lista que puede comenzar por el tipo más laureado de todos los tiempos, porque de ese partido no va a querer estar ausente ni siquiera Cristiano Ronaldo, ¿no? Ni siquiera Cristiano Ronaldo. No digo que vaya a estar, ¿no? Porque no sabemos, pero un Zlatan Ibrahimovic no cabe duda, ¿no? Así que bueno, la verdad que medio chotito, digamos, nos tocó lo de la despedida de Messi en la selección argentina contra Benín, ¿no? Estas cosas que tiene el fútbol argentino que no las terminamos de entender, sí, probablemente sean entendibles y ya se han tornado tan normales que ni siquiera que las queremos mencionar, ¿no? Seguramente algún negocio debe haber atrás de toda esta situación. Así que, bueno, estamos comenzando el día casi como si estuviera lloviendo, porque la verdad tenemos, lo único que falta es la lluvia. La humedad está, 96% el porcentaje de la humedad. Es como si estuviera lloviendo. Bastante niebla, no mucha niebla, pero bastante niebla, a tener cuidado con eso. La gente que está iniciando el día, a tener mucha precaución, a tratar de ser bien visibles, a tener todas las luces encendidas, a no hacer movimientos bruscos, a llevar una velocidad moderada, ¿sí? Que nos permita poder hacer alguna clase de movimiento, digamos, de ilusión, de esquivar a alguien, de encontrarnos con alguien, en todo caso, digamos, a una velocidad en la que te podamos tener lugar para frenar. Así que bueno, teniendo en cuenta la humedad también, ¿no? Que hace lo suyo con el piso, con el, ya sea el pavimento, el empedrado, lo que sea. Así que bueno, a tener mucha precaución con eso, ¿sí? Todos los que se mueven en derredor de un lugar de circulación. No estamos hablando solamente de los automovilistas, sino también, obviamente, de la gente que anda en moto, en bici, peatones, que también circulan por las banquinas de los lugares por donde circulan autos, y por los lugares en donde, lamentablemente, que son muchísimos, no hay vereda, ¿no? No sé, yo me imagino que a esta hora de la mañana, cuando vos te venís para acá, en la zona de la avenida Guayaba, por ejemplo, no debe alcanzar la vereda para la cantidad de gente que viene caminando, ¿no? Debe venir gente caminando por el asfalto, ¿o no? Bueno, esto sí es algo que ocurre mucho en la calle Gunter, por ejemplo, en donde directamente no hay veredas. Ahí no hay vereda, la gente camina por la calle, ¿no? Y bueno, uno se encuentra con un montón de lugares de la ciudad de Oberá en donde, al no haber veredas, y que son muy circulados, la gente camina por la calle. Así que a tener mucho cuidado también con eso. Te decía, 19 grados la temperatura, o sea, ni siquiera está fresco. Es una temperatura templada, 19.4. La humedad del 96%, casi como si estuviera lloviendo. La presión atmosférica de 998.2 hectopascales. El viento del este a 5 kilómetros por hora. Y el Servicio Meteorológico Nacional indica para el día de hoy que vamos a tener una máxima de 27 grados. Bueno, lo primero que tenemos que decir con respecto al Servicio Meteorológico es que afortunadamente no se concretó el tema del alerta amarillo. ¿Sí? Afortunadamente lo que se pronosticaba como que se iba a venir una tormenta o se iban a venir tormentas fuertes, finalmente eso no pasó en el día de ayer, no ocurrió, y bueno, en buena hora, porque la verdad que no son noticias agradables las que trae por lo general esta situación, y por lo que estuvimos viendo en las distintas noticias, esto no pasó en ningún otro lugar de la provincia de Misiones, afortunadamente. No hubo, en este caso, ningún inconveniente con respecto a esta situación. Así que, bueno, algo entonces de lo que tiene que ver con todo este tema de lo climático. Por suerte, entonces, no tuvimos este tipo de situaciones relacionadas con las tormentas, tal como se preveía en el día de ayer, durante la mañana y durante la tarde. Para el día de hoy, para la mañana, están pronosticadas lluvias aisladas, puede que llueva, de hecho es como que si estuviera lloviendo, preferible que estuviera lloviendo. Chaparrones para la tarde, la probabilidad no es muy importante, es entre un 10 y un 40% tanto para la mañana como para la tarde, y para la noche cielo mayormente nublado sin ninguna probabilidad de precipitaciones. Para mañana miércoles igual el clima va a permanecer inestable, la probabilidad es relativamente baja, de entre un 10 y un 40% de chaparrones para la mañana y de tormentas aisladas para la tarde y la noche, máxima de 27, como te dije. Bueno, todos los días hasta el jueves 27 de máxima. El día jueves sí tenemos pronosticadas tormentas fuertes durante la madrugada y la mañana. Mínima de 21, máxima de 27. Sí, una brecha térmica casi inexistente, tirando, te diría, casi que de entre templado a cálido. Tormentas fuertes para la madrugada y la mañana, y después solamente tormentas. La probabilidad permanece fija durante todo el día jueves entre un 40 y un 70%, de media a alta. Y después el viernes todavía con probabilidad de tormentas aisladas, entre un 40 y un 70%, no fuertes, aisladas el viernes. El sábado todavía con chaparrones y lluvias aisladas, entre un 10 y un 40%. El domingo mínima 14, máxima 22, cielo parcialmente nublado. Sigue manteniendo el Servicio Meteorológico esto de que recién el domingo va a ser el primer día en el que tengamos un clima un poquito más agradable, por lo menos que podamos ver el sol, va a bajar bastante la mínima, y el lunes también con cielo algo nublado nada más, mínima de 13, máxima 21, porque ya llega hasta el lunes el pronóstico. Bueno, en lo que se refiere al tema de las tormentas, como dijimos, el pronóstico del Servicio Meteorológico no la pegó. No hay alertas para el día de hoy ni de mañana, pero sí para el jueves, ¿sí? Ese día que te decíamos que va a haber tormentas fuertes por la madrugada y la mañana. Bueno, en realidad ya comienza el miércoles 7 para toda Corrientes, toda Entre Ríos, toda Santa Fe, casi una buena parte de Chaco, más al sur también, Buenos Aires, La Pampa, Córdoba, San Luis. Pero bueno, eso va, por decirlo de alguna manera, no es exactamente la trayectoria que describe, pero bueno, esos son los lugares en donde primero se van a manifestar entonces situaciones de alerta amarillo por tormentas, y el jueves eso va a avanzar hacia el norte de Corrientes y el sur, digamos, zona centro-sur de la provincia de Misiones. Tormentas, alerta amarillo, entonces, por tormentas para el jueves, por lo menos hasta acá, y esto no solamente es para Misiones, como te dije, norte de Corrientes también, este de Chaco y este de Formosa, ¿sí? Así que bueno, ahí va a estar esa manchita, que seguramente también debe abarcar una parte del territorio paraguayo, Así que, bueno, así se va a presentar el clima entonces, alerta amarillo para el jueves durante la madrugada y la mañana, según lo que indica el Servicio Meteorológico Nacional para los próximos días, ¿eh? Así que el jueves, igual todavía hay posibilidad de que esto sea recalculado, perdón, como se suele decir, y aparte, como decimos siempre también, estas situaciones que están vinculadas a lo climático, que bueno, a medida que nos vamos apartando del día de hoy, cada vez se hacen más difíciles de calcular y hay un mayor margen de error. En lo que tiene que ver con el calendario de pagos, les recordamos que bueno, faltan dos días para que arranque. Hoy es martes, el jueves arranca el pago de las jubilaciones y las pensiones que no superen el haber mínimo, también de las asignaciones, tanto las familiares como la asignación universal por hijo, y también de las pensiones no contributivas. Todo eso va a comenzar a pagarse el día jueves. Y hubo unas cuantas cosas, en este caso relacionadas con la energía. En el día de ayer estuvo fuera de servicio a media tarde la línea de 33 kilovoltios de EMSA que abastece a la subestación transformadora al kilómetro 16 de Alberdi y le provocó justamente cortes de energía a General Alvear, Colonia Alberdi y zonas de influencia. Bueno, estuvieron trabajando para restablecer el servicio, no notificaron de que se restableció, pero bueno, suponemos que sí. ¿No? Suponemos que sí. Bueno, y por otro lado también recuerda la CELO que está la prórroga del plan de regularización de deudas hasta el 31 de octubre. Se prorroga el plan de regularización de deudas para que bueno, la gente pueda ponerse al día y tener su cuenta en cero, ¿no? Ahí al adherirse se incluyen todas las facturas registradas en el resumen de cuenta a la fecha de adhesión, permitiendo que el estado de deuda vencida quede en cero, ¿sí? La gente que quiera refinanciar tiene que tener un mínimo de dos facturas a refinanciar, de las cuales al menos una debe encontrarse en mora. Bueno, hay que ver qué considera mora exactamente. En este caso la CELO, ¿no? Así que bueno, algo de lo que tiene que ver en este caso con esta situación de esta moratoria que fue prorrogada por la CELO también. Así que bueno, 7 de la mañana y 25 minutos en la República Argentina, hacemos una breve pausa y al regreso ya te empiezo a contar algunos de los temas más destacados de las últimas horas.
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7:34 en la República Argentina y bueno, comenzamos a desandar el camino informativo también del día de hoy contándoles algunas de las cosas más destacadas entonces de nuestra jornada y de las últimas horas, ¿sí? Así que bueno, hay muchos temas, obviamente, que están relacionados con lo local, hay varios temas policiales, hay varios temas institucionales, hay varios temas que tienen que ver con lo económico, y hay obviamente un tema muy, muy atractivo que tiene que ver concretamente con el resultado de las elecciones en Brasil, ¿sí? Y bueno, y toda una serie de conjeturas que se hacen al respecto de qué nos conviene más a nosotros, si nos conviene más una cosa, si nos conviene más otra cosa. O sea, cuestiones que son hoy son incomprobables, ¿no? Son inchequeables, porque en realidad estamos, a ver, no sé si se dan cuenta, externalizando un poco algunas cuestiones que en todo caso debieran tener más que ver con lo que hacemos nosotros, ¿no? O sea, yo me tiro directamente a jugar una especie de lotería de probabilidades a ver qué pasa si Jorge, empieza a hacer régimen o se planta pelo, y cómo va a ser y cómo va a reaccionar y cómo va a estar a partir de ese momento, pero sin que yo tenga que, o sea, sin que yo entre en el campo, ¿no? Que no tenga yo nada que ver con eso. Y de ahí simplemente me siento a esperar los resultados. Acá, obviamente que esto es un poco, yo estoy haciendo una exageración también, digamos, como para que más o menos se tenga idea, ¿no? Acá, algo hay, obviamente, detrás. Claramente el presidente argentino está sumamente alineado con Flavio Bolsonaro, de eso no hay ninguna duda. Y bueno, y Flavio Bolsonaro ganó la primera vuelta, pero todavía no es presidente de Brasil, ¿sí? Sacó una diferencia de 2 puntos de ventaja, que bueno, o sea, por más de que sea muy difícil para Lula poder torcer este resultado, no es imposible tampoco, ¿no? Así que bueno, habrá que esperar al 25 de octubre a ver qué va a pasar con esto. Pero por lo pronto, ayer la economía, acá inclusive en la Argentina, nos pegó la cola, por decirlo de alguna manera, de lo que tuvo que ver con el buen humor que generó en el mercado el que gane Bolsonaro en Brasil. Porque, bueno, en el día de ayer, y esto dieron cuenta muchas páginas, digamos, relacionadas a inversiones a nivel internacional, de este triunfo y del buen humor que generó en los inversores, al punto de que hizo que el Bovespa despegue más de 8 puntos, ¿sí? El índice de la bolsa de Brasil, ¿sí? De que haya una inyección anímica hacia el equity. O sea, como para que más o menos ustedes tengan en cuenta, pues digo equity y mucha gente va a decir con qué se come eso y tienen razón. El equity es el mercado en donde se comercian las acciones de las empresas brasileñas, ¿no? Eso es el equity. Después está la renta fija, que son los bonos brasileños, de la deuda del Estado brasileño, y los bonos también de la deuda de las empresas brasileñas, porque también las empresas brasileñas emiten deuda. Yo siempre pongo el ejemplo del almacenero que, no sé, digo, o el kiosquero, tenés un compinche que puso un kiosco. Y en un momento, pongámosle que porque le va bien, necesita invertir más, pero su tasa de retorno, digamos, lo que le va quedando no le alcanza para poder invertir más realmente para dar un salto y tratar de romper, digamos, un momento, digamos, del sistema, la puesta en marcha del negocio que lo puede hacer despegar más. Entonces te dice, Jorge, ¿querés ser mi socio? Bueno, si Jorge acepta, se vuelve accionista,
¿no? Ahora, yo también a Jorge, si tengo el kiosco, y le digo, che, Jorge, préstame plata, porque necesito invertir más en mi kiosco. Y bueno, y ahí Jorge se convierte en mi acreedor, ¿no? Es como que yo le estoy vendiendo un bono, como que le estoy vendiendo una obligación negociable de mi kiosco. No le estoy vendiendo las acciones. O sea, él no va a ser socio mío si me endeudo con Jorge, si me presta plata. Obviamente me la va a prestar a un interés, ¿no? Me va a decir, bueno, está bárbaro. ¿Dentro de cuánto me la vas a devolver? Dentro de tanto. Bueno, y el interés, y ahí lo vamos a empezar a negociar, ¿no? Hasta dónde yo puedo pagarlo y hasta dónde le conviene a él prestarme la plata para, bueno, en definitiva, hacer esa inversión también, ¿no? Comprar deuda de mi negocio, ¿no? Mientras que, bueno, el riesgo es mayor, o sea, y ahí está justamente el secreto de por qué la bolsa en cuanto a acciones y no por qué la renta fija, digamos, en el caso de Brasil. En el momento en el que Jorge me compra una parte de mi kiosco, por decirlo de alguna manera, se convierte en mi socio, por ejemplo, me compra el 10%, ya Jorge no está comprando una ganancia asegurada. Jorge está comprando una posibilidad, un boleto, podríamos decir, apostando a que todo va a seguir yendo bien, ¿no? Porque si él me compra una parte del negocio, porque está viendo que va bien, ¿no? Pero va a riesgo. Va a riesgo porque si después de golpe las cosas empiezan a ir mal, él no va a ganar plata, va a perder plata, porque es socio, justamente. Así que bueno, ahí está justamente lo interesante de este efecto Brasil, porque en definitiva, en donde hubo una mayor inyección de lo que tiene que ver con inversiones en Brasil en el día de ayer, y eso que, como dijimos, todavía, y no estoy diciendo ni que uno sea malo ni que el otro sea bueno, porque también de por medio acá hay unas cuantas cosas que tienen que ver con la economía brasileña. Las tasas en Brasil son, las están matando realmente, o sea, las tasas están muy elevadas, las deudas tienen unos intereses muy elevados, la tasa en general de interés en Brasil está muy elevada desde hace mucho tiempo, para controlar la inflación, entre otras cosas. Así que bueno, esto generó un efecto Brasil que no solamente le pegó a Brasil positivamente, le pegó a Mercado Libre, por ejemplo, que es una empresa que ustedes dicen, pero ¿a Mercado Libre? No, Mercado Libre tiene una gran apuesta hecha en Brasil y también ese efecto, digamos, expansivo alcanzó a Mercado Libre, que ayer en su acción que cotiza en los Estados Unidos subió más de 8 puntos también, lo que es un montón. Y bueno, y acá también, porque nosotros somos los vecinos de Brasil, fíjate vos a qué punto llegamos de qué tipo de influencia puede llegar a generar una cosa semejante. Esto puede cambiar también, ojo, no es que tampoco esto llega para quedarse y a partir de ahora todos serán flores y demás cuestiones, no. En definitiva, esto es un síntoma, ¿no? Que veremos en definitiva si se mantiene. Concretamente, igual los bonos también subieron con fuerza acá. Los bonos y las acciones también en la Argentina subieron con fuerza. El riesgo país perforó ayer los 600 puntos, o sea, bajó mucho. Estamos diciendo que estaba con, en un momento estuvo con 655. Terminó cerrando la rueda anterior en 642, la última de la semana pasada. Y en el día de ayer, gracias al efecto Brasil, ocurrió esto, de que bajó hasta 600 puntos después del resultado brasileño. Obviamente que esto es un shock regional sobre activos después de la primera vuelta brasileña. Porque bueno, esto pudo haber tenido, no lo sé, un efecto, digamos, en lo que tiene que ver con otras bolsas también de nuestra zona, ¿no? Quien suele publicar todos los días este tipo de información es Bloomberg Línea, que es en este caso el sitio, digamos, y la redacción que tiene Bloomberg acá, concretamente en la Argentina, ¿sí? Y que ofrece, bueno, información económica, de mercados y de finanzas muy, muy
rápidamente, y que, bueno, de esta manera también suele darle un seguimiento a lo que tiene que ver con las bolsas de otros lugares del mundo, y particularmente de Latinoamérica. Y bueno, muestra justamente cuál vino siendo el resultado de esta situación que les estoy contando, ¿no? De cómo impactó todo esto en lo que tiene que ver con las bolsas de nuestra zona, ¿no? La bolsa de Brasil rompe récord tras el resultado electoral. Acciones tecnológicas contrarrestaron la presión de las tasas de Estados Unidos, mientras Brasil vivió una jornada de fuertes ganancias tras la primera vuelta presidencial. Así que bueno, los precios de la soja subieron también a medida que el real brasileño se disparó tras las elecciones, porque también subió el real, ¿sí? Los activos de Brasil subieron después de la ventaja de Bolsonaro. El dólar marcó su mayor caída desde 2022, ¿sí? Así que bueno, eso está bueno también saberlo. ¿Cuál fue la evolución entonces del dólar? Esto de todo hablamos con Jorge, ¿no? Así que bueno, como para ver qué tan barato, por eso qué te indica, qué tan barato, qué tan caro va a estar poder ir a Brasil eventualmente, ¿no? Concretamente ahora, yo no sé si esta es la última actualizada, entre 5.21 y 5.22. No sé cuánto habrá estado antes, concretamente. Tuvo un máximo 5.24. Bueno, tuvo que haber bajado más entonces. No tengo la pizarra del real en este momento entonces acá como para mencionarlo, ¿no? Así que bueno, un efecto Brasil muy significativo, como dijimos, en lo que tiene que ver no solamente con Brasil ni con Argentina, además también de que Argentina está relacionada, sino con Latinoamérica. A la TAM de lleno le pegó entonces toda esta situación del optimismo con Brasil. Bueno, a nivel nacional está muy en discusión y muy mencionado el famoso decreto de desregulación 70/2023. ¿Sí? ¿Por qué? Porque está en el medio de varias situaciones el decreto. Una es la judicial, porque recordemos que este decreto derogó la ley de tierras, ¿sí? Y esto estuvo judicializado. Pero además hubo un fallo de la Corte Suprema que dijo que esa parte del decreto era válida. Después hubo dos diputados que acudieron a la justicia, Pichetto y otro más, que no me acuerdo en este momento quién era, pidiendo de que esa parte del decreto no se ponga en funcionamiento, no se dé por válida. Un juez le dijo que no, que la aplicación del decreto permanece concretamente, y simultáneamente esto tiene abierto un frente legislativo, porque está convocada, y esto ya se lo venimos contando creo que desde la semana pasada, una sesión especial para el 15 de octubre, una sesión especial de la Cámara de Diputados, en donde la oposición quiere terminar y dar por tierra con el decreto 70/2023, que es el decreto de necesidad y urgencia, en el que se basaron la mayoría de las desregulaciones que se implementaron acá en la Argentina. Ahora, que cae, o sea, porque ya tiene media sanción de Senado la derogación del decreto. O sea, el Senado ya, digamos, lo desaprobó. Ya pidió, ya concluyó en que el decreto tiene que caer. Falta diputados, pero claro, o sea, diputados nunca avanzó con este tema porque no le daban los números a la oposición. Pero últimamente la oposición está logrando juntar varios votos más que antes, porque bueno, el humor político a instancias de lo económico en la Argentina está cambiando, y bueno, los diputados van cambiando de opinión, ¿sí? Algunos que antes apoyaban, ahora dejaron de apoyar, y es así como, por ejemplo, no sé si se acuerdan que ayer mencionaba de que estaban, esto fue un poroteo el fin de semana,
Estaban juntando 113, 114 diputados para tratar de lograr quórum. No tienen quórum todavía. Tienen quórum, o sea, pueden tener, digamos, posibilidades de tumbar el decreto con 129 votos recién. Bueno, ayer esa cifra trepó a 120, ¿sí? 9 menos que los 129 necesarios. Y obviamente que el gobierno no se quedó cruzado de brazos con respecto a este tema. Está trabajando con los gobernadores, con los bloques dialoguistas, para tratar de impedir que la oposición llegue a ese número y le den vuelta al decreto, porque esto sería grave, realmente sería grave para el gobierno, ¿no? El Senado, recordemos, ya rechazó el decreto en el año 2024, o sea, no fue ni el año pasado, el 2024, un año después de que se puso en marcha el decreto, el Senado lo rechazó. O sea que si diputados también lo rechazara, el escenario jurídico cambiaría sustancialmente. Y vos sabés que justamente esto lo estuve mirando un poco a ver qué implicaría de que caiga el decreto 70/2023. Porque esto no va a generar de que automáticamente todo vuelva al estado original del 19 de diciembre de 2023, o sea, el día antes de que se promulgue el decreto. No, obviamente que hay distintos niveles, ¿no? Y hay distintas cosas que nos interesan a nosotros dependiendo de lo que está ahí adentro del decreto. Acá en la provincia de Misiones nos interesa, ¿por qué? Porque ahí adentro hay cosas que tienen que ver con el INIM, ¿sí? Que así de modo ambiguo y generalista le haya sacado, digamos, algunas potestades al INIM, o es como que lo empezaba a desactivar el gobierno con ese decreto. El tema de tierras, ¿sí? Que ya sabemos que ahora el gobierno provincial acá está muy alineado en contra de que se derogue la ley de tierras. Y en lo que tiene que ver con la vida cotidiana, es otra capa, la cuestión de los alquileres, de las prepagas y las obras sociales, el modelo económico, en lo que se refiere a eso, el comercio exterior, la ley de abastecimiento, la ley de góndolas, el compra argentino. O sea, hay cosas que antes se hacían y las hacía el Estado, que calculo que igual, por más de que el decreto caiga, no la va a volver a hacer. Aunque, o sea, hay cosas acá que son ley, digamos que son leyes que quedaron desactivadas como consecuencia del decreto, empresas públicas, trabajo, aviación, telecomunicaciones, requieren un análisis un poco más profundo porque hubo legislación y regulación posterior interpuesta. Ahora, en el tema prepagas, por ejemplo, si el decreto fuera rechazado, el decreto 70, volverían a regir los artículos de la ley 26.682, que establecía la intervención estatal para autorizar los aumentos. Y ahora los aumentos son de manera automática, o sea, cuando se les canta a las prepagas. Esto no significa necesariamente volver exactamente al mecanismo de 2023, porque después también hubo normativa posterior con respecto a eso, ¿sí? Pero habría que analizar jurídicamente cómo queda la nueva legislación sobre prepagas en función de que el decreto que dio lugar a que esa ley se sancione o a esas reglamentaciones se emitan, cayó, ¿no? O sea, realmente este es un tema que, bueno, puede, digamos, tener un efecto dominó insospechado. En lo que tiene que ver con las tierras, concretamente, la justicia, como dije anteriormente, para no quedarnos en la anécdota, ya dejando un poco el tema del decreto desregulador, la justicia rechazó la suspensión inmediata que pidieron Pichetto y Massot del tema tierras, concretamente. El que le dijo que no fue el juez Enrique Alonso Regueira, que dijo que no estaban acreditadas circunstancias suficientemente graves para una medida interina y dio 5 días al gobierno para responder antes de resolver la cuestión cautelar. Mientras tanto, continúa vigente la derogación de los límites de la ley de tierras que dispuso el DNU. Claramente, de que por más de que hoy por hoy, con esto que va y que viene, un extranjero hoy puede venir a comprar la cantidad de tierras que se le ocurra a un lugar como Misiones, por ejemplo, ¿no? Y ahí Hugo te va a mostrar la gorrita
de no vendemos lo que amamos. Bueno, pero claramente que ningún extranjero va a venir a comprar tierras con esta situación de que cada 5 días hay alguien que hace una presentación judicial para ir en contra y no hace cosa que encuentre en un juez que le diga que sí. O sea, porque ya pasó también esto. Y de esto hablamos cuando hablamos de seguridad jurídica. O sea, al margen de que estemos hablando de algo que para mucha gente puede sonar negativo, amenazante y lo que ustedes quieran desde el punto de vista, digamos, de la connotación negativa que puede tener el tema de tierras. Pero nadie va a venir a enterrar plata en ningún lugar de la Argentina si cada semana hay un juez que tiene que fallar a favor o en contra de este tema. O sea, sería una locura. Sería una locura, realmente. Bueno, el gobierno también aceleró el paso en lo que tiene que ver con la negociación para volver a suspender las PASO, ¿sí? Los 5 gobernadores radicales, Juan Pablo Valdés, Carlos Adir, Maximiliano Puyaro, Leandro Heredero y Alfredo Cornejo, admiten discutir una suspensión para 2027, aunque no todos aceptan eliminarlas definitivamente. El Senado... El oficialismo en el Senado necesita 37 votos para suspender las PASO, ¿sí? Y esto se cruza, esta negociación, con el tema del presupuesto y el DNU, ¿sí? Son las mismas relaciones con los gobernadores y bloques provinciales las que pueden terminar siendo decisivas para las 3 discusiones, ¿sí? PASO, presupuesto y DNU. Así que ahí es importante ver cómo votan los legisladores vinculados con cada gobernador. Recordemos que acá, en lo que se refiere a la provincia de Misiones, o sea, y no son solo las fotos que se sacaron en la Argentina Week, ¿no? Que fueron 14 gobernadores en total. Bueno, así que ya veremos qué pasa con lo de Misiones acá, porque, bueno, después en algún momento vamos a mirar un poco el tema de transferencias, transferencias de dinero a la provincia, porque, bueno, hubo una buena transferencia de dineros últimamente de parte de la Nación a la provincia, lo que quiere decir de que ciertas ausencias o ciertas participaciones legislativas, porque esto es así a rajatabla, ponen plata, vemos qué hacemos y si esto no choca contra nuestra nueva configuración local, esto así lo ve el gobierno provincial, vamos y votamos, nos sentamos, o no votamos, o nos abstenemos, o sea, viendo en función de eso, pero acordate de pagarme lo que me tenés que pagar de tal cosa, ¿no? Y bueno, o sea, esto funciona así y no es un juicio de valor tampoco, es la negociación legislativa. El tema de la discapacidad, que también está ahí adentro del presupuesto, que también el gobierno dijo, bueno, vamos a sacarlo afuera. Ahora se metió en la discusión la Iglesia, que llevó la discusión a una reunión formal con el gobierno. Representantes de la Conferencia Episcopal plantearon en Salud la continuidad de las prestaciones. Además, pidieron prorrogar la emergencia hasta que haya una nueva ley, ¿sí? Y revisar los recortes que prevé el decreto 2027. Encuesta 2027, ¿sí? Esto es una publicación que hizo la agencia Noticias Argentinas, que muestra, en este caso, una encuesta que hizo, a ver, ya te digo, una consultora que se llama Centrix. Ni Milei ni Kicillof alcanzan o superan el 30% de la posibilidad, digamos, de la intención de voto, ¿sí? Tuvieron un 28,3 Milei, Kicillof un 27,1, con una mejora del 1,8 y 1,2 puntos respectivamente. Sumado a que los rechazos son altos, ya que el 59,3% jamás votaría al actual presidente y el 50,4% tampoco lo haría por Kicillof, ¿sí? Al voto seguro del presidente se suma un 9% que podría votarlo, para un potencial total de 37,3. Y 3 de cada 4 de esos votos ya están decididos. En Kicillof, al 27,1% del voto seguro, se agrega un 20,7% que podría votarlo, llegando a un potencial 47,8%. Pero solo
poco más de la mitad de ese caudal está confirmado, o sea, porque se hacen proyecciones, ¿sí?, de realmente cuánta gente podría llegar a votar a uno y a otro, ¿no? Así que, bueno, esto es una encuesta, no es una proyección electoral, estamos hablando de una intención de voto para lo que son los tiempos nacionales, un año de anticipación, o sea, falta una eternidad, ¿no? Y la verdad, no sé si tiene un sesgo, a quién pertenece la consultora Centrix, en general, cómo pronostica, porque, bueno, están las consultoras que más que nada le pronostican a la oposición, están las otras que más que nada le pronostican al oficialismo, y la que le pronostican al oficialismo le han ganado al oficialismo, y lo que le pronostican a la oposición, bueno, le da mayores chances a la oposición. Esto es la realidad. Así que, bueno, después... el tema de lo de Malvinas, ¿sí?, de lo de Malvinas y concretamente la explotación del yacimiento petrolero Sea Lion que está allá en Malvinas, ¿no? Esta presión argentina sobre las empresas vinculadas a este proyecto petrolero ya produjo un problema operativo concreto. Navitas, que es esta empresa israelí, informó que busca reemplazar dos contratistas que se retiraron del proyecto, ¿sí? Una empresa que entiendo que es, bueno, es una PLC, digamos, no sé exactamente de qué origen sería esta empresa. Calculo yo que sería de el Reino Unido. Dice que concretamente la empresa Rockhopper, ¿sí?, sigue y toma nota de los informes de los medios de comunicación sobre las Islas Malvinas y también toma nota del anuncio realizado hoy por su socio y operador del proyecto Sea Lion, Navitas Petroleum, que se reproduce a continuación, en donde dice que, bueno, en función del discurso del presidente de Argentina, Milei, la Alianza informa que el gobierno de la Argentina continúa sus acciones para imponer sanciones a los involucrados en el proyecto Sea Lion, que es el león marino, ¿no?, como así también a otras actividades en las Islas Malvinas, y bueno, dice que por eso, y en relación con un informe publicado en los medios de comunicación por un contratista vinculado al proyecto, según el cual este no realizará trabajos en el proyecto Sea Lion ni participará en la exploración y producción de petróleo en la zona de las Islas Malvinas, la asociación informa que está tomando medidas para sustituir a dos contratistas que han incumplido el acuerdo y que seguirá actuando para realizar los ajustes necesarios en el proyecto. O sea, de la gente que está laburando ahí, de las empresas que están laburando ahí, cuando empezó a haber bolonqui con la Argentina, dijeron, ¿sabe qué? No bajamos, nosotros no queremos, o sea, no estamos para esto, estamos para hacer negocio, venimos a laburar, y si acá hay problemas de soberanía, más vale, levantamos las valijas y nos vamos a nuestra casa de nuevo. Bueno, pasó eso concretamente. Así que bueno, lo de la agenda legislativa, ya lo dijimos, ¿no? Decreto 70/2003, presupuesto 2027, las reglas electorales, por ahí va a andar la cosa. Trato de acelerar como para poder completar por lo menos el segmento relacionado también con la cuestión económica. Las reservas brutas subieron a 144 millones hasta los 48.797 millones de dólares por parte del Banco Central, tercera rueda consecutiva de aumento y mejora acumulada superior a 2.700 millones, pero el Banco Central solamente compró 14 millones en el día de ayer, es poquito. Así que bueno, por otro lado también el dato conceptual que dio Vladimir Berning, que es el vicepresidente del Banco Central, que dijo que el 75% de los dólares oficiales comprados por ahorristas permanece en Argentina, o sea, que la gente no está fugando capital. Contra aproximadamente 50% en el periodo comparable anterior. O sea, antes se quedaba la mitad, ahora se queda 75% depositado en Argentina de los dólares que compra la gente. Según el Central, esos dólares pueden alimentar depósitos, fondeo bancario y mercado de capitales. Comprar dólares, por lo tanto, no equivale automáticamente a sacar plata del sistema argentino, obviamente. Y en este marco, porque ayer fue el Día Internacional del Inversor, ¿sí? Ayer se celebró en todo el mundo el Día Internacional del Inversor. Y bueno, hubo varios paneles en la CNB y en BIMA,
creo que por ambos organizados, pero más que nada por la CNB, y en un panel se juntaron Claudio Suchovicki y Ariel Svdar. Claudio Suchovicki, bueno, es Sucho, o sea, todo el mundo lo conoce. Suchovicki, que aparece por la televisión hablando de, si todo el mundo lo pone, economista. Y Claudio Suchovicki es, digamos, un especialista financiero, no es economista. Otro día explicamos qué diferencia hay entre cada una de esas cosas. Es un hombre de la bolsa, así le decían antes, el hombre de la bolsa, le decían. Y Ariel Svdar, que es el CEO de Cocos Capital, ¿sí? Una empresa que ha tenido un impulso muy, pero muy importante en este último tiempo, que es una ALIC, digamos, se puede abrir una billetera, uno puede invertir en Cocos Capital y tiene presencia. Es muy innovadora Cocos Capital también, ¿no? Y discutieron los dos cuánto pesa todavía la memoria de las confiscaciones, a propósito de lo que dijo Berning anteriormente. O sea, cuánto pesa en la memoria de la gente este tema de que, no, cuando va a pasar algo, cuando va a haber una elección, yo voy a sacar la plata del banco, porque de nada sabes si no viene el corralito, ¿no? Ese cuco al que la gente le tiene miedo, y mucho más, digamos, que, o sea, lo que tiene que ver con la bolsa. Justamente Suchovicki era lo que decía, ¿no? De que su generación, o la generación, digamos, las generaciones que podríamos decir están bajo su, o a la que podrían pertenecer un poco más cercana, un poco más lejanamente a la suya, lo que piensan es en que, como dice De Pablo, y lo citó Suchovicki, como dice el profe Juan Carlos De Pablo, el dólar que vos tenés afuera es efectivamente tuyo. El dólar que vos tenés en la Argentina es el dólar, depende de lo que quiera la legislación, depende de lo que quiera el Estado, es nuestro dólar, es el dólar de la Argentina. Y de alguna manera, un poquito lo que dijo Berning también, es eso, ¿no? Porque te dice, bueno, esto, sirve para lo otro, sirve para aquello. O sea, onda que tu dólar no es tu dólar solamente, es el dólar del sistema. Y bueno, Svdar dijo que entre los inversores jóvenes hay una relación diferente con las plataformas, las billeteras y los activos argentinos, y que en general ellos trabajan, digamos, y tienen un fuerte impacto de inversores entre 35 y 38 años, y decía Ariel Svdar que nadie piensa en sacar la plata afuera, que nadie quiere saber nada con sacar dólares afuera, porque es muy complicado, bueno, toda una serie de cuestiones, ¿no? Y al mismo tiempo el gobierno está preparando una reforma del mercado de capitales. Sturzenegger anticipó cambios en warrants, que van a ser garantías que se van a poder ofrecer en el mercado para poder obtener dinero, para poder comprar cosas, por ejemplo. O sea, alguien que tiene una cosecha de un producto va a poder entregar, digamos, eso en garantía, a pesar de que todavía la cosecha esté en planta o el producto esté sembrado, para poder obtener un financiamiento. Prendas, de que, por ejemplo, las marcas de autos puedan tener sus propias prendas para vender autos. Pagarés, cupones de tarjetas, planes de ahorro, garantías, además de un registro federal de garantías administrado por el Banco Central para ampliar los activos, es decir, los fondos utilizables como garantía y reducir costos y trámites, ¿no? Así que bueno, algo de todo esto. También el CEO de Asindar, que es

0: ambientales, o sea, no por cuestiones que tengan que ver con lo financiero. Flybondi presentó concurso preventivo, lleva 57 días sin volar, gracias a Dios, porque Flybondi era el calvario, literalmente, y el expediente quedó radicado en el Juzgado Comercial 24. El concurso busca ordenar y renegociar pasivos, todavía tiene que atravesar un proceso judicial, obviamente. Mucho interés en Europa por el GNL, por el gas argentino. Empresas y funcionarios de 17 países participaron en Bruselas de la presentación de los proyectos argentinos de GNL, entre los cuales a la cabeza se encuentra YPF, ¿sí? De hecho, una empresa se llama Southern Energy, ya tiene acordada la venta a la alemana CEFE de 2 millones de toneladas anuales desde el año que viene de gas. El contexto es estratégico, porque toda esta gente, ¿sabes a quién le compraba antes gas en Europa? A los rusos. Y bueno, entre que se bombardeó la infraestructura y entre las sanciones también que le impusieron los países europeos y los Estados Unidos a Rusia, ahora el gas lo tienen que seguir consumiendo y se lo tienen que comprar a alguien, ¿no? Pero no va a ser antes del año que viene. Porque bueno, primero tienen que venir buques acá o tiene que haber buques acá capaces de trasladar ese gas a Europa, ¿no? Además también esta semana Argentina, la Argentina Week ahí en París dejó anuncios provinciales en petróleo, gas, litio y tratamiento de residuos. El balance difundido habla de 27 mil millones de inversiones comprometidas en conjunto. Bueno, habrá que distinguir ahora qué es anuncio, qué es proyecto, qué va a ser inversión efectivamente comprometida y demás, ¿no? Y después, bueno, ya cerramos con algunas otras cosas. Por ejemplo, Tango Software, ¿eh? La empresa de gestión argentina que tenía, si no me equivoco, más de 30 años de antigüedad, Axoft, se llama Tango Software, fue comprada por Vela Latam. Que pertenece a una empresa canadiense que se llama Constellation Software. No se informó el precio. Yo vi ayer una publicación de nuestro habitual entrevistado, Juan Tripié, de PwC, de PricewaterhouseCoopers, que es una agencia, digamos, una consultora internacional que fue precisamente porque cada vez que nosotros hablamos de todo este tema, de todos estos temas de M&A, se llama de compra y venta de empresas, hablamos con Juan sobre esta cuestión y bueno, y Juan nos estuvo contando últimamente cómo había subido la cantidad de empresas que eran vendidas, en este caso, por acá, digamos, en manos argentinas o a extranjeros concretamente. Juan comentó en su red social, decía, quería compartirles que tuvimos el privilegio de asistir a los accionistas de Axoft Argentina Sociedad Anónima, Tango Software, en el proceso de venta a Vela Latam por parte de Constellation Software Incorporated, ¿no? Fundada en el año 1988, Axoft es la desarrolladora de Tango Software, empresa de, sección de gestión empresarial, líder y referente de Argentina, con operaciones además en Chile y Colombia. La transacción a su vez marca la entrada de Vela Latam al mercado argentino, ¿sí? Dijo en este caso Juan, que tampoco dio a conocer el monto de la operación, ¿no? Así que, bueno, algo de lo que tiene que ver entonces también con lo económico en esta primera parte de nuestro programa. Hacemos una pausa, ya venimos.
1: 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En nuestros estudios es la hora 8:13 minutos. 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

0: Tuviste que mandar a arreglar tu computadora. ¿Y qué le tuviste que cambiar? ¿La memoria le tuviste que cambiar a la computadora? Y vos dijiste, che, pero este me está estafando, ¿eh? Este me están estafando acá, ¿cómo me van a querer cobrar? ¿Cuánto sale una media? ¿$100,000 una memoria? Ponele. Más o menos. ¿Sabés a quién le...? O sea, porque la... ¿Cómo me dijiste la marca de la primera? Yo puse la Ryzen, ponele. Ryzen. Ryzen, ¿sabés de quién es? De AMD. De Advanced Micro Devices. ¿Sí? No me quiero poner denso con esto, pero simplemente para que la gente entienda cómo todo está conectado y lo que decía Pancho Ibáñez era cierto, de que todo tiene que ver con todo. Advanced Micro Devices es una empresa que cotiza en bolsa, no en los Estados Unidos, en todo el mundo. En todo el mundo. Es una fabricante de chips. Cuando hablamos de memoria, hablamos de chips, en definitiva, porque todos esos son chips. O podemos hablar de Intel, también otra empresa que también cotiza en bolsa, ¿sí? Que bueno, justo dio la casualidad de que estas dos marcas cotizaron a la baja. Están cotizando en el pre-market hoy, Intel menos 3% y AMD menos 16%. Pero, a ver, si nosotros vemos cómo vino evolucionando justamente en lo que va del año, estas acciones, digamos, las acciones de estas empresas del año entero, o sea, desde octubre del año pasado hasta octubre de este año, vemos que subió, ya te digo, llegó a tocar, digamos, a ver, octubre del año pasado la acción de Intel valía $37, 37, anotá ese número, 37. Ahora vale 127, o sea, vale $90 más. Y la acción de AMD valía hace un año $203 y ahora vale 633,90. ¿Por qué? Porque el negocio del señor AMD Ryzen, el negocio del señor Intel, no es venderte a vos el chip que vos necesitás, la placa que vos necesitás, la memoria que vos necesitás. El negocio de esta gente es venderle a la IA. ¿Sí? A la IA. Y la IA necesita, como ustedes escucharon el otro día, no sé, a ver, un rack de 2x1, ¿sí? Un nodito chiquito de una IA, ¿sí? Que lleva no sé cuántos de los chips metidos y de las memorias ahí adentro en ese rectángulo de 2x1, ¿sí? Que tiene cantidades ingentes de todas estas memorias metidas ahí adentro, que gastan lo que nos contaba la otra vez Darío, bueno, no me acuerdo si ese era el nombre, creo que no, Marcelo Ricciardi de BDI, gasta lo mismo que gastan 300 casas de electricidad, ¿sí? Así que, che, ¿qué hacemos? ¿Le vendemos a Jorgito una... ¿Le vendemos a Jorgito que tiene que arreglar una computadora, una placa de AMD? Y, ¿o le vendemos a... o seguimos produciendo y le vendemos a la IA? ¿Qué nos llegará? ¿Qué nos llegará? El requecho, directamente. El requecho, ¿no? Y hoy por hoy, porque sí, y bueno, y a mí que me importa la computadora, no podés hacer nada sin una computadora. Y si no tenés vos una computadora, la gente que te vende algo tiene que tener una computadora. Y no te puede vender si no tiene una computadora. Es así, funciona así, hoy por hoy funciona así. Nadie puede emitir una factura sin una computadora, sin internet. No hablemos de IA. O sea, hablemos de lo elemental, o sea, hablemos de del cavernícola tratando de prender el fuego por primera vez. hacer una factura en una computadora. No hablemos de IA. Así que por eso digo, hay mucha gente que se sorprende porque dice, che, pero ¿por qué aumentó tanto? Y por lo que estamos hablando todos los días. O sea, yo sé que a veces es difícil seguirle el hilo a esto, pero esta es la realidad. Esta es la realidad. Bueno, ¿qué más? Te voy contando. Bueno, algunas cosas que tienen que ver con lo deportivo. Para romper un poco con todos estos temas duros que estamos tratando hasta esta hora. Bueno, hoy Messi va a vestir la casaca argentina por última vez, ¿sí? La famosa camiseta de Messi con las letras y los números dorados, ¿sí? En su espalda, cerrando una trayectoria increíble, una de récords increíble. Y bueno, y si bien rompió récords que en el mismo mundial le empezaron justamente a romper, hay cuatro que son directamente inalcanzables, ¿sí? Con la selección argentina, ¿no? Cuatro títulos, muchas marcas personales, entre las que se destacan cuatro que para sus perseguidores parecen realmente inalcanzables. A lo largo de los 207 partidos con la camiseta argentina, Messi llegó a 125 goles, un promedio de gol de 0,6 por partido, ¿sí? Quien lo persigue más cercanamente hoy y en actividad es Lautaro Martínez, que tiene 42 goles. 42. Messi tiene 125. ¿Sí? Tiene 207 partidos con la camiseta celeste y blanca, cifra que no solamente lo ubica como el jugador que más veces vistió la camiseta nacional, sino que además también está por encima de cualquier otro jugador que haya jugado en cualquier otra selección del continente americano. O sea, no de la Argentina, del continente americano directamente, ¿sí? Quedaron atrás los 147 de Mascherano, los 145 de Di María, los 145 de Di María y de Zanetti, y los 139 de Otamendi, que también anunció su retiro después de la final del Mundial 2026, ¿no? Así que bueno, además, bueno, si bien no pudo ser coronada la cuarta estrella en el Mundial 2026, pero sí significó para Messi uno de los de más marcas históricas. Protagonizó una vibrante carrera con Mbappé, no solamente por ser el goleador de la Copa del Mundo, sino por subir a la cima del ranking histórico de artilleros de la competencia. Finalmente Mbappé se quedó arriba con 22 goles, pero Messi anotó 21 y lo dejan como el máximo goleador argentino, muy por delante de Batistuta, que metió 10, y Guillermo Stabile 8 y Maradona con 8. Nadie más jugó para Argentina en mundiales que Messi, con 34 apariciones en mundiales, ¿no? ¿Quiénes lo escoltan? Maradona y Mascherano, con 20 y 20, 21 y 20 presencias cada uno, ¿no? 31 goles en las eliminatorias Conmebol, máximo goleador histórico en la competición, junto con Lucho Suárez, que también tiene esa misma cantidad de goles. Así que bueno, como para que se den idea lo enorme del legado, a más aparte, digamos, de todo lo demás, ¿no? De todo lo que nos hizo vivir Messi, que bueno, va a tener, como dijimos, su despedida hoy, con bueno, shows en vivo. La jornada va a comenzar a las 17:30, va a tener música en vivo, homenajes, drones, pirotecnias, palito, bombón, helado, y dicen una sorpresa para el cierre, ¿sí? Así que bueno, todo va a arrancar a las 17:30, va a estar a cargo de ¿cómo es? El host de UPDR, Un Poco de Ruido y Banda en Vivo. Y una banda en vivo. Después se van a suceder diferentes shows musicales. Sebastián Mendoza, voy a ayudarme con cualquier cosa, ¿no? Sebastián Mendoza, Román el Original, Amar Azul, Santi Cairo, Qué Locura, Damas Gratis, Fabio Santana. En el entretiempo va a actuar Gaspar Venegas, después al cierre va a haber drones y fuegos artificiales, y van a actuar en el final, o hasta lo mejor, La Sole, Ulises Bueno y un show sorpresa que no dicen de quién va a ser a partir de las 22:30, ¿no? Así que bueno, esto entonces que va a tener lugar en el día de hoy en el marco de, bueno, un partido que va a ser un partido, digamos, totalmente anecdótico, ¿no? Recordemos que, bueno, viene Argentina a ganarle el primer partido que disputó hace algunos días frente a Bolivia 4-0, frente a Burkina Faso 7-0, ¿sí? Y bueno, veremos hoy cómo es la cosa con Benín, concretamente. El partido se va a disputar a las 8 de la noche en el Monumental. Partido especial por la despedida de Messi, obviamente con la camiseta albiceleste y poniéndole punto final a su carrera de 21 años en el seleccionado argentino, que bueno, viene de ganar sus dos amistosos, ¿no? Así que bueno, en definitiva, acá no va a importar quién juegue en contra de Argentina, no va a importar el resultado del partido, va a importar que va a ser el último partido, obviamente, de Messi. Así que bueno, en definitiva, Messi decidió viajar exclusivamente para este partido y jugarse este último, después del cual le van a entregar una plaqueta, obviamente, un video especial, e incluso podría hablar. Para el partido esta noche también van a estar De Paul y Lo Celso, que no fueron convocados con el resto del plantel y tampoco anunciaron su retiro, pero van a estar presentes para despedir a Messi. Así que bueno, algo entonces de lo que tiene que ver con esta despedida. Benín viene a disputar el arranque de la clasificación para la Copa Africana de Naciones de 2027. El primer partido terminó empatando 1-1 contra Burkina Faso, como para que te des idea del nivel de Benín. Empató 1-1 con Burkina Faso, que se comió 7 de la Argentina, y después le ganó 2-1 a Mauritania como local. Con un doblete de Rodolfo, ¿me escuchá? Este es uno de los cracks de la selección de Benín, Rodolfo Aloco, Rodolfo Aloco se llama. Así que bueno, esto entonces, no voy a dar la formación de Benín para hoy. Y bueno, estaría formando el probable once inicial de Argentina con Dibu Martínez, con Giai, Cristian el Cuti Romero, Lisandro Martínez, Tagliafico o Medina, De Paul, no, De Paul no, pero si al final no va a estar. Enzo Fernández, están poniendo cualquier cosa acá. No vamos a dar la formación. Así que bueno, algo entonces de lo que va a ser entonces esta despedida de Messi, que va a estar siendo televisada por canales especiales de Flow, que tienen la licencia, canales especiales de DirecTV también, y canales de Telecentro, ¿sí? Además de Teis Sports, obviamente, ¿no? Y Teis Sports Play también, que va a estar, por supuesto, mostrando todas las alternativas de lo que tienen que ver en este caso con la despedida de Messi después de 21 años en la selección argentina. Habló también, en este caso, Hugo Tocali, ¿sí? Que fue, en este caso, el primer técnico que lo tuvo a Messi en la selección argentina. Fue su primer entrenador, que dice concretamente que tiene emociones encontradas, ¿no? Por un lado, contento porque el fútbol no lo dejó a Messi. Messi dejó al fútbol, y eso para un grande como fue él, que fue el mejor del mundo, yo creo que los argentinos nos tenemos que sentir orgullosos de él, como también nos ha dado tanto con la selección. Uno piensa que todo sea muy lindo para él, dijo, ¿no? Así que bueno, esto, ¿no? Recordando aquel encuentro con Paraguay, en una cancha prácticamente vacía en la Paternal, un pibe de 17 años que llegaba desde Barcelona, un completo desconocido para todos y quien estaba anotado como Mexi, porque le habían puesto la doble C en vez de la doble S al apellido en la planilla, saltó a la cancha en el segundo tiempo Y bueno, sacándose encima a dos rivales, amagó al arquero y definió con zurda para marcar el séptimo gol en un triunfo de 8-0, ¿no? Agarró una pelota en tres cuartos de la cancha y terminó en el arco, dijo Tocali. Así que un poco de lo que es también el inicio de la carrera de Messi, ¿sí? Clausura cerró su fecha número 11 anoche. Riestra y Central Córdoba repartieron puntos empatando 1-1. Estudiantes le ganó 3-0 a Gimnasia de Mendoza. Vélez empató 2-2 con Platense y Banfield 1-1 con Rosario Central. Recordemos que, bueno, está reprogramado el partido Sarmiento River. Y bueno, por otro lado también no habíamos comentado los resultados del regional amateur y del regional. Barrio Obrero le ganó 1-0 a Guaraní. En el regional, el Nacional de Puerto Priego goleó 4-1 a La Cantera después de empezar perdiendo y clasificó a la siguiente fase. Brown y La Picada empataron 2-2 también, y con eso terminó la fase de grupos para los representantes misioneros y quedaron los cruces definidos para la siguiente etapa: Guaraní, Nacional de Puerto Piraí y La Picada Barrio Obrero como cruces de octavos de final. OTC debuta mañana en la Liga Nacional. El Celeste visita a Boca mañana. Juega contra Lanús el viernes 9 y debuta como local ante Racing de Chivilcoy el próximo 13 de octubre, ¿sí? Juego Nacional de Adultos Mayores, o los Evita de los Mayores, bueno, certamen que reunió más de 1.400 participantes de las 23 provincias y CABA en San Juan, que anduvo muy bien, en el que anduvo muy bien la selección o la delegación de Misiones, que bueno, por ahí tenía los resultados de pádel, por ejemplo, y les había ido bien también, pero no sé, se me traspapelaron acá. Así que también cerró la actividad en Newcom Barrial aquí en Oberá. Y por otro lado, también hubo un fallecimiento de un piloto del motocross del Nordeste. Así que, bueno, este muchacho que falleció de 35 años, no se dio a conocer el nombre completo, pero murió no por un accidente, sino por una situación, digamos, relacionada a su salud. Le dio un paro cardíaco, estando en la parte de boxes, concretamente. Así que, bueno, algo entonces lo que tiene que ver también con lo deportivo. Rapidito, te cuento siniestros y algunos hechos policiales. Siniestros del lunes en Misiones, Posadas, choque frontal en la avenida 213, 3 heridos, incluido un nene de 11 años. En Blas Pareira y Tomás Guido, en Posadas, un choque de motoauto, acompañante de 30 años lesionado y motociclista con 0,89 gramos de alcohol por litro de sangre. Aquí en Oberá, una moto con un Traun Fiat Cronos sobre ruta 14 frente al Club de Cazadores, motociclista hospitalizado. En Iguazú, un adolescente de 17 años cayó con una Hilux a un curso de agua y tuvo que ser hospitalizado, se cayó de un puente. No tan alto, pero bueno, se cayó del puente. En San Vicente, un despiste de una Aveiro en la ruta 14 sin lesionados. Así que bueno, 5 siniestros, 6 heridos, ningún fallecido informado en el día de ayer. Ayer se investigó una BTV aparentemente adulterada. En Fracrán hubo 7 actas, 4 licencias retenidas y una colemia positiva de 0,48 gramos de alcohol por litro de sangre. Bueno, parece que ya tienen tolerancia cero, porque el permitido es 0,5, ¿no? Delito con, o si no, hubo un error de tipeo probablemente. Otro intento de robo de cableado en Posadas. Recuperación de una motoguadaña que le habían robado a una mujer de 88 años en San Vicente. Aquí en Oberá, un señor le habían robado un Samsung, un teléfono celular que tenía activada la geolocalización y lo encontraron. Armas secuestradas en un allanamiento en la Chacra 128 en Posadas, 3 detenidos, una pistola calibre 22 y 34 municiones. En Posadas, un joven de 25 años fue herido por un balín de rifle de aire comprimido. La versión inicial de la pareja habla de accidente, ¿sí? Aunque la investigación se desarrolla para ver si efectivamente así fue. En Punta Lara, esto es en otra provincia, hubo un choque de 3 vehículos y murió un bebé de 10 días, y resultó herida su hermana de 3 años. Hay un conductor imputado por homicidio culposo, fue un choque en cadena, Y en Itembe ayer hubo un rescate de una yarará crucera, aparentemente, ¿sí? Así que bueno, uno de los hechos policiales o en los que tuvo intervención la policía en las últimas horas. Hacemos una breve pausa, ya venimos.
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0: 8:50 en la República Argentina. Y aquí estamos iniciando esta última hora casi de nuestro programa del día de hoy. Bueno, fotos inquietantes, dicen, advierten por tormentas fuertes para el jueves tras jornadas templadas. Adhiere OPAD a esto mismo que mencionábamos hoy temprano de parte del Servicio Meteorológico respecto del alerta amarillo para el jueves, en la primera parte del jueves, ¿sí? Jueves, en este caso, durante la mañana, particularmente durante la madrugada de la mañana, con una alerta que abarca prácticamente toda la mitad sur de la provincia de Misiones, y lógicamente que nosotros estamos ahí adentro de este alerta amarillo que nos involucra también a nosotros, ¿sí? Bueno, por lo menos hay que decir de que a las localidades que más afectó, ¿se acuerdan que les comentábamos? Monte Carlo, El Dorado ya en dos oportunidades, San Pedro, poquito más arriba, Puerto Esperanza, zafan, ¿no? Pero desde, estoy mirando a ver qué localidad, vos que sos de la costa, ¿qué tenemos más al norte que del soberbio? Estoy mirando, poquito más al norte, ¿eh? Piñalito, bueno, ponele de esa zona, o sea, acá igual te lo limitan San Antonio. San Antonio, pasa que bueno, acá no me está mostrando justo el devenir del Piraí y del río Uruguay, ¿no? Bueno, en definitiva, para que más o menos tengas en cuenta el límite de más o menos hasta dónde estaría abarcando el alerta amarillo para el jueves a la madrugada y a la mañana, sería hasta el límite, eso es entre comillas, porque al final después obviamente un fenómeno climático no respeta un límite geográfico, obviamente. Pero la zona sur del departamento San Pedro, ¿sí? O sea, casi todo el departamento Guaraní. Recordemos que en el departamento Guaraní, el soberbio, que es la cabecera, está al sur, ¿sí? Está en el bordecito de abajo. El departamento Guaraní es mucho, mucho más amplio que lo que tiene que ver con, concretamente, digamos, la zona del soberbio solamente. Ahí adentro está San Vicente, por ejemplo. Bueno, Fracrán quedaría fuera, Paraíso quedaría fuera. Ahí me voy corriendo un poco en el costado justamente del mapa. Bueno, y ahí nos aparece en blanco de nuevo. Y el otro lugar, digamos, por donde cortaría sería un poquito más al sur de Monte Carlo. Y en la parte inferior estaría abarcando toda la zona, digamos, sur de la provincia de Misiones, de Posadas, pasando por Apóstoles, llegando hasta Concepción y, bueno, y más al sur, porque Concepción en realidad está un poquito más arriba que Apóstoles respecto al límite de la provincia de Misiones, ¿no? Ahí voy abriendo, digamos, que sería lo más al sur que tenemos en el borde, digamos, inferior del río Uruguay respecto a nuestro límite, barra Concepción, Azara aproximadamente, ¿no? Como para que tengamos en cuenta. Bueno, toda esta zona, hasta allá arriba, todo el departamento Guaraní, y del otro lado de la provincia, más al sur de Monte Carlo, bueno, todo está entonces con alerta amarillo para el jueves a la madrugada y a la mañana. Vamos a ver si en definitiva esto ocurre o no, ¿sí? Pero bueno, adhirió OPAD también a esto. OPAD suele levantarle un poquito el nivel de la alerta. OPAD dice naranja por tormentas ocasionalmente fuertes que alcanzarán a Posadas, particularmente, tras dos días templados y cálidos, ¿sí? Así que bueno, esto es lo que dice la Oficina de Prevención de Riesgos Naturales, ¿sí? La Dirección de Meteorología y Prevención de Riesgos Naturales, que se llama OPAD, no sé dónde está la D, pero bueno, está al final. Hablan concretamente de distintas zonas de la provincia que no son otras que las que nosotros acabamos de mencionar recién, en definitiva. Así que bueno, algo de lo vinculado a toda esta situación entonces referida a el tema de lo meteorológico entonces aquí en la provincia de Misiones, ¿sí? Bueno, por otro lado también hablamos de algunos temas que tienen que ver con la provincia de Misiones, ¿sí? Empleo industrial, un informe que extrae un artículo de primera edición en base a datos del IPEC, muestra una fuerte incidencia de asalariados industriales sin descuento jubilatorio, ¿sí? O sea, ¿qué quiere decir esto? De que hay gente que está trabajando, pero que no está formalmente en el sistema, ¿sí? Hoy se efectiviza el pago número 7-2026 del FED, son 3.600 millones de pesos para 12.000 productores tabacaleros, correspondientes a 43 millones de kilos, de tabaco. De ellos, casi la mayoría son productores de Burley y concentran 3.500, casi la totalidad, digamos, de productores de Burley, unos pocos de Virginia, ¿sí? Así que bueno, por otro lado también el tema de lo que mencionábamos del decreto número 70/2023. ¿Qué pasa si al final lo terminan volteando al decreto 70/2023? Hay otro decreto que modificó directamente el reglamento del INIM, que es el 812/2025, que ese es el decreto que expone o que dispone expresamente que el instituto no puede intervenir de manera que distorsione precios o interfiera con oferta y demanda. Ordenó adecuar la normativa y derogó los artículos 9 y 11 a 19 del decreto reglamentario 1240/2002, que era el que habilitaba a que el INIM haga todas esas cosas. O sea, si diputado rechaza el DNU 70, la pregunta que mucha gente se hacía era si revivían las facultades legales que el INIM tenía, pero sigue vigente un decreto posterior que le impide intervenir en precios, ¿sí? Y eliminó el procedimiento reglamentario para fijarlos. Hay también efectos administrativos ya consumados. Hay una resolución 42/2025 del INIM que reconoce que otra resolución había ordenado archivar sumarios de fiscalización y suspender tareas de registración y control porque se consideró desaparecida la facultad legal que lo sustentaba. Por eso, entonces, si cambia nuevamente la ley, ¿qué pasa con todo lo que el instituto desarmó entre el 2024 y 2026? Es la pregunta que cabe, ¿no? La ley de tierras, bueno, Misiones reafirmó en COFEMA, ¿sí? Que ya te digo exactamente qué es. Estuvo ahí el ministro de Ecología de la provincia, Martín Recamas, en el Consejo Federal de Medio Ambiente, defendiendo en este caso la permanencia de la ley de tierras, ¿sí? Esto, bueno, se cruza con el rechazo judicial también de la cautelar de Pichetto y de Massot y con la futura votación del DNU, ¿no? Acá hay toda una cuestión interconectada. Así que, bueno, siguen las reparaciones de infraestructura todavía, o siguieron ayer, de las 10 localidades que fueron afectadas con el tema del temporal, especialmente Pozo Azul, Piñalito Norte y San Antonio. Hubo árboles y postes caídos, techos volados, tendidos dañados. También está incorporado el proyecto para que las cooperativas misioneras accedan al régimen MIPYME. Hay que seguir el recorrido parlamentario y precisar cuáles serían los beneficios efectivos antes de presentarlo como beneficio adquirido. Bueno, repasamos un poquito algunas cosas también de lo que tuvieron que ver también con las elecciones municipales al final de lo relacionado a Paraguay, concretamente, ¿no? Porque fueron las elecciones municipales este fin de semana en Paraguay y en este caso se dio de que el coloradismo recuperó ciudades fronterizas con la provincia de Misiones, ¿sí? Concretamente, fueron dispares los escenarios políticos que se dieron en las principales ciudades del este y del sur de Paraguay, con una contundente victoria de, yo creo, en Ciudad del Este. Y el regreso del Partido Colorado a la intendencia de Encarnación, ¿sí? También de un predominio en Itapúa de justamente la ANR en el departamento Itapúa, ¿sí? Así que bueno, dos zonas de interés para Misiones, Ciudad del Este. Daniel Pereira Mujica consiguió una contundente victoria por el movimiento Yo Creo y aseguró la continuidad de ese espacio político al frente de la segunda ciudad más importante del país. O sea, Ciudad del Este es la segunda ciudad más importante del país después de Asunción. Mientras que en Itapúa, el Partido Colorado recuperó Encarnación después de dos periodos de gobierno opositor y se impuso en 22 de los 30 municipios del departamento, aunque también hubo triunfos de alianzas y fuerzas alternativas en localidades de la franja fronteriza, ¿sí? Así que bueno, esta situación bueno, combina la consolidación de una fuerza local en Ciudad del Este con el predominio territorial de la Asociación Nacional Republicana en Itapúa, pero el comportamiento electoral no fue uniforme, porque los colorados recuperaron comunas importantes, pero otras candidaturas lograron desplazar también a la estructura partidaria tradicional, incluso en localidades cercanas a la frontera argentina, ¿sí? Así que bueno, uno de los resultados más relevantes para Misiones es el del triunfo en Encarnación de Sebastián Remesowski, Cheva, le dicen, candidato de la lista 1 del Partido Colorado, que obtuvo un importante triunfo, 57,41% de los votos, recuperando la administración municipal para, en este caso, como le dicen al coloradismo, o sea que es el nombre formal, la Asociación Nacional Republicana, ¿sí? Partido Colorado, que obtuvo una diferencia de 10.000 votos, obtuvo casi 30.000 por sobre los casi 20.000 de Carlos Pereira, candidato de la Alianza Encarnación en Marcha. Así que bueno, 19 puntos le sacó, con una participación electoral que llegó a menos del 60% del electorado, ¿sí? El 58,37%. Así que bueno, esto puso fin a dos periodos consecutivos de administración municipal de Luis Id, y devolvió a los colorados el control de una de las ciudades también más importantes del sur paraguayo, ¿no? Así que bueno, Encarnación es la principal ciudad del departamento Itapúa. Obviamente hay una relación directa con Posadas a partir del puente, ¿no? Y bueno, una sinergia muy profunda a partir de el lazo estrecho y de paso de todos los días de trabajadores, estudiantes, turistas, compradores, que hacen que de alguna manera sea un espacio internacional integrado también el de Encarnación, el eje Encarnación Posadas en definitiva, ¿no? Municipio contiguo a Encarnación, Cambiretá, también ganó el coloradismo, ¿sí? Es parte también del área metropolitana, ahí ganó Jaime Intergeitleitner, candidato colorado, también le ganó casi por el doble de los votos a la postulante de la Alianza Cambiretá en Marcha, que se llama Nancy Berndt, la candidata que salió segunda, que es esposa del gobernador de Itapúa, Javier Pereira, ¿sí? Así que bueno, la derrota de la Alianza Opositora fue un revés para un sector político con presencia en la administración departamental, ¿no? Y bueno, y el nuevo o el electo intendente de Cambiretá, Interleitner, así está bien dicho, dejó la intendencia en junio para competir en los comicios y pudo recuperar el respaldo electoral para seguir al frente del municipio. Otro municipio también ahí cercano a Encarnación, Capitán Miranda, también victoria holgada del Partido Colorado, que consagró a Eber López, que obtuvo el 77% de los votos, significativo el triunfo en ese municipio del departamento. Igual hubo algunos otros lugares, como San Juan del Paraná, un municipio cercano a Encarnación y a la costa del río Paraná, donde ganó el liberal Aldo Numan Lepreti con el 49,67% de los votos, cosa que le permitió al Partido Liberal Radical Auténtico conservar la presencia municipal. Así que bueno, algunos de los lugares en donde hubo resultados entonces. Y la particularidad fue que hubo un podemos decir, ex dirigente político que se fue a festejar con Cheva Remesovsky la victoria del coloradismo en Encarnación? Él y su pareja. Estuvo Pedrito Puerta festejando con Karen Fiege, con su señora, la victoria de Cheva Remesovsky en Encarnación. ¿Sí? Bueno, como dato de color, en definitiva. Acá a nivel local, hoy comienza Verán Cortos, ¿sí? Del 6 al 10 de octubre, la 23ª edición, hoy va a ser, digamos, la parte inaugural, con 12 largometrajes y 97 cortos. Esta noche incluye la apertura, la apertura incluye Luna Despojada y Gente de la Ruta, ¿sí? Dos películas que se van a estar proyectando en el día de hoy. Así que bueno, algunas de las cuestiones relacionadas con lo vinculado a lo local y a lo provincial también. Hacemos una breve pausa, enseguida venimos.
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0: 9:31 en la República Argentina. Le damos un repasito a la actualidad y miramos un poco lo que estuvo pasando también en las últimas horas en diferentes ámbitos aquí en la Argentina y también, en este caso, en nuestra provincia. Repasamos un poco también de policiales en este momento de la mañana. Te voy contando algunas cuestiones que están relacionadas justamente a lo policial. Ayer se daba, se volvió atrás. Hubo 24 vehículos secuestrados después de allanamientos por camiones ingresados irregularmente a Misiones, ¿sí? Camiones, maquinaria, semirremolques, una camioneta, un cuatriciclo y hasta un BMW forman parte de los 24 vehículos secuestrados hasta ahora en una investigación que comenzó siguiendo el ingreso de rodados a Misiones por pasos no habituales. Los allanamientos encabezados por el juez de instrucción número 2, Juan Manuel Monte, revelaron motores y chasis adulterados, identificaciones apócrifas o erradicadas y unidades con pedidos de secuestro provenientes de otra provincia, de otras provincias. Una de las primeras medidas se concretó el 22 de septiembre, cuando la policía interceptó en inmediaciones del Mercado Central de Posadas un camión brasilero con acoplado que tenía adulteraciones. Bueno, a partir de ese momento se profundizaron las averiguaciones sobre los vehículos, sus movimientos y los lugares donde permanecían, y de esta manera, entre el viernes 2 y el sábado 3 de octubre, se hicieron allanamientos simultáneos en diferentes predios ubicados en distintos lugares sobre la colectora Avenida Tulio Llamosas de Posadas. Bueno, eso permitió secuestrar 8 camiones, 4 máquinas viales, 2 semirremolques, 2 carretones, totalizando 16 unidades. Y en inspecciones, la dirección de verificación detectó adulteraciones en chasis, motores, placas, además de numeraciones que no coincidían con los registros y unidades sin identificación asociada. Después también, bueno, fueron llevados a un lugar en donde quedaron depositados. También en otras verificaciones fueron, en este caso, incautados un Mercedes-Benz LS1938 con adulteraciones en motor y chasis, un Renault Premium 370 CDI que no tenía numeración de motor ni chapa estampada, un Scania 124 también con identificación apócrifa, otro Mercedes-Benz 1633 que tenía un pedido de secuestro emitido por la División de Tránsito de la Policía del Chaco, 2 semirremolques con identificación apócrifa, una Ford F100, un BMW Z4 sin identificación colocada. Así que bueno, una cantidad de autos que fueron secuestrados y de unidades que fueron secuestradas en el marco de esta investigación, que arrancó con un camión brasilero que estaba con adulteración de la documentación. Bueno, un incidente que la verdad es muy triste, porque una nena, ¿sí? Una niña, tuvo que ser, en este caso, puesta en resguardo después de constatar que los padres estaban bajo el efecto de drogas, de estupefacientes. Esto ocurrió anoche en San Vicente. Una nenita de 1 año y 7 meses llegó con ella al padre, a la comisaría de la mujer. Los efectivos advirtieron que posiblemente estaba bajo los efectos de alguna sustancia. Bueno, se intervino y, bueno, tanto el hombre como su pareja estaban efectivamente drogados, ¿sí? Walter G., de 34 años, a las 23:30 llegó a la comisaría de la mujer de San Vicente acompañado por su hija de 1 año y 7 meses. Bueno, notaron de que tenía signos compatibles con el consumo de alguna sustancia y estaba acompañado por la bebé. Bueno, en ese contexto, Walter dijo que había consumido estupefacientes junto a su pareja y que posteriormente ambos habían mantenido una discusión. A raíz de lo advertido, los dos fueron examinados por el médico, que confirmó que efectivamente estaban bajo los efectos de estupefacientes. También el médico policial hizo la revisión de la nena, que quedó al cuidado de su abuela materna de 47 años, que asumió su guarda, ¿no? Así que, bueno, en definitiva, esta gente no se dice si quedó demorada, pero por lo pronto, sí, la nenita fue puesta, en este caso, bajo la tutela de su abuela materna. Están buscando en Posadas a Enrique Quintana, un señor de 70 años, calvo, bigote blanco, testrigueña, 1,72 m de estatura, vestía un pantalón negro, campera azul y mochila negra. Se ausentó de su domicilio, la denuncia fue radicada en el día de hoy sin regresar hasta el momento. Bueno, alguna de las noticias policiales entonces también de las últimas horas. Un hombre de 38 años que fue detenido en Jardín América, acusado de amenazar y agredir a su pareja. Eso en contexto obviamente de violencia de género. La causa se inició a partir de una denuncia realizada por la mujer de 24 años que manifestó que hace dos días fue amenazada de muerte y agredida físicamente por su pareja Ismael Benito R. Y bueno, a las 6:30 de hoy, haciendo tareas de búsqueda, localizaron al sospechoso en barrio Colping, donde concretaron su aprehensión. En una cadena narco que se investiga aquí en Oberá, la policía interceptó una camioneta con 750 kilos de droga y detuvo a un hombre y está avanzando sobre esta cadena. Esto fue en el marco de una intercepción de una Fiat Toro que transportaba unos 750 kilos de marihuana distribuido en 29 bultos. Quien transportaba la droga, de 19 años, fue detenido y el conductor es intensamente buscado, pero el procedimiento continuó por orden de la Justicia Federal. La policía avanza sobre otros puntos vinculados a la investigación y se prevén nuevas medidas. El procedimiento se concretó a las 23 horas de ayer, lunes, en Chaco y Japón, después de tareas previas de vigilancia que realizaron las divisiones de drogas peligrosas de las unidades regionales de Jardín América y Oberá, bajo directivas de la sede centralizada de la Fiscalía Federal de Oberá. Y en ese contexto se interceptó una Fiat Toro que era seguida en el marco de las averiguaciones. Fue detenido un joven de 19 años que viajaba como acompañante y el conductor escapó y actualmente es buscado. Se requisó la camioneta, había 29 bultos, 712 panes, 750 kilos de marihuana. 750 kilos de marihuana, así que bueno, fueron secuestrados también un teléfono celular y un equipo portátil de radio. También se determinó que la Fiat circulaba con la camioneta, con una patente apócrifa. Y bueno, la investigación ahora busca avanzar más allá del cargamento secuestrado y determinar quiénes estarían detrás de su acopio, transporte, distribución y comercialización. Así que bueno, un importante allanamiento entonces e incautación ocurridos aquí en la ciudad de Oberá. También en Bernardo de Irigoyen fue recuperado un auto robado. Tres encapuchados armados habían asaltado a un hombre de 28 años y escapado con su Volkswagen Gol, tres celulares, 200.000 pesos y 450 reales. Se estableció un operativo de búsqueda y pocas horas después se recuperó el vehículo y los teléfonos en una zona rural. Esto ocurrió anoche, 8:30 de la noche, cuando Martín F., de 28 años, fue abordado por tres hombres encapuchados que portaban armas de fuego. Bueno, y según su relato, los asaltantes le sustrajeron un Volkswagen Gol blanco, dos iPhone 11, un Redmi 14, 200.000 pesos y 450 reales y se escaparon rumbo a la ruta nacional 101. Se hizo todo un despliegue policial se encontró a la medianoche el Gol abandonado y también los tres teléfonos celulares que le habían sustraído a la víctima. Evidentemente estaban buscando dinero, ¿no? Y esta madrugada también fue encontrado sin vida un hombre en San Vicente. Se trata de Fernando Matías Rodríguez, de 27 años. Esto ocurrió en el barrio Sol de América. Tenía heridas compatibles con armas de fuego. Cuatro personas fueron detenidas preventivamente y se secuestraron vainas calibre 9 milímetros, un arma, celulares y más de 100 gramos de cocaína, una balanza de precisión y dinero en efectivo, ¿sí? Esto fue detectado a la 1:30 de la madrugada de hoy. Fue encontrado Fernando Matías Rodríguez sin signos vitales. A partir de las primeras averiguaciones fueron detenidos preventivamente Matías Miguel L., de 27 años, Jennifer Antonella L., de 18, Matías M., de 40 y Francisco K., de 29, que estaban circunstancialmente en el lugar y se dispusieron las pericias para determinar si tuvieron algún tipo de vinculación con el homicidio, ¿sí? Así que bueno, sí tuvo múltiples lesiones compatibles con disparos de armas de fuego en diferentes áreas de su cuerpo. Hubo 9 vainas hervidas, calibre 9 milímetros, se encontraron 6 fragmentos de proyectiles, una pistola Versa calibre 22 con cartucho y 2 teléfonos celulares, también incautada la droga, la cocaína, dinero en efectivo, poco, 87 mil pesos, una balanza de precisión, así que bueno, se dio parte también al juzgado federal, ¿sí? Y se puso a avanzar también con la requisa de un Volkswagen Gol Trend perteneciente a la víctima que estaba estacionado en el exterior de la casa. Así que bueno, este homicidio ocurrido en San Vicente hoy a la madrugada, en donde fue muerto a tiros Fernando Matías Rodríguez, de 27 años, ¿sí? Y bueno, y ayer, en el marco de una investigación por robo de cables, el tema del robo de cables, fueron incautadas, se encontró por casualidad, porque estaban investigando robo de cables, 24 plantas de cannabis en General Urquiza, ¿sí? Esto fue en el barrio industrial. Se habían sustraído 150 metros de cable. Si bien no estaban detrás de esto, cuando entraron a la propiedad para ver, digamos, en la que tenían sospecha de que estaba el cable robado, localizaron además 24 plantas de marihuana, ¿eh? Así que regalito también. Aparte, fue en este caso, esto a partir de una denuncia de una mujer que dijo que le habían robado 150 metros de cable de un pilar hasta las inmediaciones de su vivienda. Así que bueno, fueron detrás de una persona, un tal Leonardo F., que era sospechoso. Y bueno, a las 19:30 ubicaron donde se encontraba este muchacho y bueno, ahí se encontraron con la situación sorpresiva de que en definitiva acá había otra cosa. Además, había otro regalito, ¿eh? Estaba la marihuana también esperando ser encontrada ayer ahí en la zona de General Urquiza. En realidad habían robado cable, pero bueno, andaban detrás de eso. Así que bueno, por otro lado, repasamos algunas novedades también de lo que tiene que ver con lo nacional y con lo internacional, ya sobre el cierre de nuestro programa del día de hoy. Bueno, se están entregando los premios Nobel, ¿sí? Se entregó el premio Nobel de Física, concretamente a Francis Hansen, un físico belga-estadounidense, distinguido después de impulsar IceCube, que es una red de 5.160 sensores enterrados hasta 2.450 metros bajo el polo sur, que identifica destellos cuando partículas llegadas desde fuentes cósmicas distantes chocan con el hielo. O sea, los neutrinos de alta energía provenientes de fuentes lejanas del universo atraviesan planetas, edificios y cuerpos humanos casi sin dejar señales, ¿no? Detectar esas partículas que viajan por el espacio sin desviarse de su trayectoria fue posible gracias a un gigantesco observatorio que se construyó dentro del hielo de la Antártida, y que le dio a este hombre, Francis Hansen, el Premio Nobel de Física 2026, que se dio a conocer en el día de hoy. Porque sus contribuciones al observatorio de este experimento se llama IceCube, ¿sí? El neutrino es como una bala diminuta que atraviesa una pared sin hacer un agujero. Pasa por la materia casi sin tocarla y sigue adelante. Esto es para una película de ciencia ficción, ¿no? Que en realidad ya hay películas que de alguna manera, en este caso, muestran esto. Y se le ocurrió a los autores del experimento de que no hay mejor manera de detectar esto que el hielo, porque en el hielo queda justamente el destello de esta situación, de la penetración de estos neutrinos sobre la materia en definitiva. Así que bueno, una cosa realmente impresionante. Así que bueno, por lo pronto, a ver cómo vamos con los premios Nobel de 2026. Creo que ya estamos con, bueno, obviamente los rubros otorgados ya los conocemos, ¿no? Pero bueno, Concretamente, en lo que tiene que ver con los ganadores, recordemos que está fisiología o medicina, física, química, literatura y el Premio Nobel de la Paz y de Ciencias Económicas, que fue creado después por el, en el año 68. Así que bueno, últimos ganadores anunciados en este mes son, además de Francis Halsen en física, fueron premiados en fisiología o medicina Carl Deisseroth, Peter Hegemann y Georg Nagel por el descubrimiento y el desarrollo de la optogenética, una técnica que controla células cerebrales mediante impulsos de luz. Así que, bueno, y también hay, en este caso, dicen un argentino que es candidato al Premio Nobel de Literatura, que es César Aira. Así que bueno, ahí también eso está para ser en definitiva esperado. Recordemos que bueno, hace muchos años que la Argentina no gana un premio Nobel. El último fue el de César Milstein, que obtuvo el de Fisiología o Medicina en el año 84 por sus investigaciones sobre los anticuerpos monoclonales. Y bueno, en lo que tiene que ver concretamente con la posibilidad de que en este caso pueda ganar un argentino, hubo distintas instancias en las que eventualmente podría haberse dado el de literatura. Muchos pensaban de que iba a ser Jorge Luis Borges, por ejemplo, ganador del premio Nobel, pero no ocurrió. Y bueno, Argentina nunca ganó el premio Nobel de literatura. Para esta oportunidad, que se va a anunciar esto el próximo jueves, hay varios escritores argentinos que figuran en las listas y proyecciones de las casas de apuestas. Hay tres en realidad. César Aira, que está entre los cinco favoritos. O sea, fíjate la unión entre las apuestas y los premios Nobel. Entre los cinco favoritos de Betson está César Aira. Después figuran también Mariana Enríquez, ya saliendo de la cuestión de las apuestas, y Samantha Schweblin, ¿sí? Así que bueno, veremos en definitiva qué pasará con este premio. Nosotros nos vamos unos minutitos antes en el día de hoy. Se viene la gente de la revista. Estamos con 21.7 de temperatura, con una humedad del 87%, bajó un poco, está un poquito más claro el cielo. Y el Servicio Meteorológico Nacional prevé para el día de hoy de que vamos a tener alguna inestabilidad climática, algunos chaparrones, probablemente para la tarde, máxima de 27 grados. Así que bueno, hasta acá llegamos con nuestro programa del día de hoy. Nos reencontramos con todos ustedes mañana, minutitos después de las 7. Que la pasen bien. Chau.
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1: Muy buenos días, amigos de la 100.5 MHz. Estamos dando inicio a la revista de la Show. Es el momento, como siempre, como ocurre de martes a viernes, en que la mañana de la Radio Show se divide en dos. Termina el programa de Alejandro Miño, Sentido Común. Comienza, entonces, la revista de la Show. Efemérides, para comenzar. 6 de octubre. En 1801, ante la invasión lusitana a Misiones Orientales, el virrey Joaquín del Pino dispone que el capitán Gonzalo de Doblas provea de armas y municiones a los pueblos guaraníes. 1876, durante la presidencia de Nicolás Avellaneda, se sanciona la Ley 817 de Inmigración y Colonización, conocida como Ley Avellaneda. Esta ley sería promulgada el 19 de octubre del mismo año. En pocos años se duplicaría el flujo inmigratorio. 6 de octubre es el día del reconocimiento a Melchora Cauru. Fue instituido por la Cámara de Representantes de nuestra provincia a través de la Ley 6-321. Se recuerda la participación histórica de Melchora Cauru, compañera de lucha y de vida del comandante general Andrés Guazurarí y Artigas. Fue en la defensa de la causa federal y popular entre 1815 y 1819. La fecha evoca también el ingreso de ambos a la ciudad de Corrientes, que ocurriera un 6 de octubre de 1818. 6 de octubre de 1944. En esta fecha, Oberá recibió la visita del presidente de la Nación, Edelmiro Farrell, un acontecimiento significativo que marcó presencia del gobierno nacional en la entonces joven comunidad obereña, en pleno proceso de consolidación institucional y social. El 6 de octubre de 1956 quedó definitivamente fundado el Centro de Cazadores de Oberá, una entidad que con el tiempo se convertiría en uno de los espacios sociales y deportivos más representativos de la ciudad. Entre sus socios fundadores se han contado Alejandro Bárbaro, Raúl Graciosetti, Pedro Alfonso y Raúl Feversani, Adolfo Baecte, Ángel Tuqui, Hort Sigual, Gustavo Gerardo y Plinio Lindstrom, Rogelio Sartori, Pedro Kierger, Joel Sand, Juan Kornowski, Luis Derna, José Kotowski, Julio Dutra, Edmundo Matos, Santo de Agostini, Gustavo Gral, Luis Lombardi y Baldomero Sarratea. Hoy se celebra el aniversario del histórico estreno de la primer película sonora en la historia del cine. Fue un hito que cambió para siempre la industria cinematográfica y la forma en que experimentamos el séptimo arte. El 6 de octubre de 1927, en el Teatro Warner Bros. De la ciudad de Nueva York, se proyectó por primera vez la película El cantante de jazz, dirigida por Alan Crosland y protagonizada por Al Jolson, marcando un antes y un después en la historia del cine al incorporar sonido sincronizado con la imagen. Año 2000, el dirigente peronista Carlos Chacho Álvarez renuncia a la vicepresidencia de la Nación luego del escándalo del presunto pago de coimas en el Senado para que se aprobara una reforma de las leyes laborales durante el gobierno de Fernando de la Rúa. El 6 de octubre también se conoce como el Día Internacional de la Geodiversidad. Este concepto fue creado para referirse a la variedad de elementos geológicos existentes en un territorio, desde estructuras sedimentarias o tectónicas, rocas, fósiles, suelos, procesos geológicos y hasta recursos naturales, energéticos e hídricos. La geodiversidad sustenta la biodiversidad, siendo la base de todo el ecosistema. Por eso, cumple un rol fundamental para el bienestar de los seres vivos y el desarrollo sostenible del planeta. En 1973, en el equipo de Primera División de Instituto de Córdoba, debuta el delantero Mario Alberto Kempes, en el partido que La Gloria perdió por 1-0 ante Newell's Old Boys. El matador fue el máximo goleador del Mundial de Argentina 78, el primero ganado por la selección albiceleste. Brilló en Rosario Central, River Plate y en el Valencia Español, cuyos hinchas lo tienen como ídolo. el Estadio Mundialista de Córdoba, lleva su nombre. En el partido del torneo nacional 1974, Banfield aplasta con un 13-1 a Puerto Comercial de Ingeniero White, la más amplia goleada en la historia del fútbol profesional argentino. 13-1. Cada 6 de octubre se celebra el Día Nacional del Circo. Aunque pertenece a las artes escénicas, esta fecha rinde homenaje al nacimiento en 1858 de José Pepe Podestá. Él fue pionero del circo criollo y creador del célebre personaje Pepino el 88. Su importancia musical radica en que este payaso fue el modelo del cómico rioplatense que fusionó la figura del payaso con la del payador. Fue cantando canciones rimadas con crítica social y política, lo que sentó un antecedente directo en la canción popular y satírica argentina. Hasta aquí las efemérides de la fecha. Quedan en compañía de Ricardo y Fabio en la revista de la Show. Nosotros volveremos mañana, Dios mediante, con las efemérides del día. Hasta entonces, que estén bien.

0: arriba todo, vamos. Y la y vamos a cero. La punta, la punta.
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0: Bueno, bueno. ¿Escuchábamos a Circo VIP? ¿Sí o no? Ahí está. Bueno. ¿Qué pasa?
2: Sí, buenos días.
0: Era Circo VIP de Fito Páez.
2: Exactamente, Circo VIP de Fito Páez.
0: Qué manera de bailar con ese tema, por favor. Toda la vida, ¿no? ¿Cómo le va, un Fabio? ¿Todo bien?
3: ¿Cómo anda?
0: Día gris, día gris, semana gris en la ciudad, ¿verdad?
3: No, no me dio tiempo a nada.
0: En la provincia no le di tiempo a nada. No, pero no se preocupe, yo no le estoy apurando, ¿eh? Todo lo contrario. Investigan según el territorio digital, investigan el homicidio de un joven hallado en múltiples con múltiples heridas de bala en San Vicente. Advierten por tormentas fuertes para el jueves tras la jornada. ¿Vos sabés qué? No es la primera vez que escucho que advierten por tormentas muy, pero muy elevadas y fuertes en la zona centro de la provincia de Misiones, en toda la provincia en realidad. O sea que ya hay alerta amarilla para el día jueves. Anda preparando todo, viste que por ahí se te afloja a usted el tornillo, pero a algunos el clavo en el techo, ajustá ese clavo y anda dándole vuelta. Gracias, Julio Cabral, que siempre nos hace la efeméride y nos pasa el tema musical al que hace referencia generalmente en la efeméride. Fly Bondi quedó al borde de la reestructuración judicial tras 57 días sin volar. Era una empresa que, la verdad, no era seguro viajar con Fly Bondi. Era una empresa muy complicada. Si bien no tuvo ni un accidente, pero estaba ahí en puerto un accidente. Entonces, bueno, ahora entró en concurso y viene la reestructuración judicial.
3: Duró poco. ¿Qué más?
0: Duró poco. Sí. Lo que pasa es que...
3: trajo Macri en el 2015.
0: Lo que pasa es que son empresas que económicamente o la manejás bien, o te vas al carajo, ¿me entendés? Messi debut en la selección, expusieron a los 30 segundos y la cobertura de El Territorio en lo que fue el debut de Messi cuando tuvo la selección. Estuvo en la selección cuando arrancó en la selección. Renunció el interventor del ENACOM. No le dan ni cinco pelotas. Si hay un tipo al que no le dan ni cinco pelotas al interventor del ENACOM, viene a

0: la banda abierta, la banda ancha. Bueno, Elena Com era el medio a través del cual vos podías, como se dice, controlar el espacio aéreo.
1: Realmente era el comper.
0: Claro, y dentro de ese, entre un cajón y otro, o sea, andá imaginándote para arriba siempre. Los primeros cajones eran de la AM, los segundos cajones eran de la FM, y ahí iba hasta el 107, que es lo que hay de FM. Después hay una franja que es para la basura, la irradiación de los distintos medios. ¿Qué hacían los ingenieros? Tiraban todo en esa franjita de, ponerle, de un cajón arriba. Bueno, en esa franjita ponían toda la basura. Cuando le, porque los equipos tienen pérdida. Cuando había pérdida, entonces iba al 100.5 y las pérdidas tiraban todo ahí. ¿Qué pasa? Viene Milei y vende ese cajoncito. Vendió a una telefónica. No me acuerdo qué telefónica es ahora en este momento, no sé, hay dos, tres, pero a una telefónica que no estaba en el país. Que creo que Claro o alguna de estas. ¿Qué hizo la telefónica? Empezó a sacar toda la basura que había ahí. Para sacar esa basura, los ingenieros tenían que diseñar un nuevo sistema para, en realidad, como corresponde, ajustar todo el equipo a que el 100.5 quede en el 100.5. Bueno, ¿a quién le jodieron? A mí. Dos veces vinieron, primero por una radio y después por otra radio. Tuvimos que comprar con el ingeniero Rodríguez de Posada, el ingeniero Canal 12, tuvimos que comprar dos filtros nuevos, para filtros que filtran el sistema de telefonía de la FM, y tuvimos que comprar antenas, cables. O sea, una guasada de plata perdimos con este nuevo interventor del Enacom. ¿Pero por qué? Porque venía la camioneta, se te para en el frente y te dice, te doy exactamente 2 horas para que me solucione o te corto la transmisión. Te corto la transmisión significa que viene gendarmería, ingresa a tu local y te llevan los equipos, te decomisan los equipos. Bueno, eso hicimos, le llamo al ingeniero, con todo el costo, que significa traer un ingeniero de Posada, especialista en este tema. Bueno, conclusión, ahora sabe lo que pasó, se va el tipo. Casi 3 años al frente del organismo, Juan Martín Osores se llama. Comunicó su salida y realizó un balance de su gestión. No sirve para nada. ¿Por qué no te va un poco al carajo? Cobraste el sueldo del santo cohete. En la que destacó avance en la conectividad satelital, espectro, infraestructura y financiamiento para el sector de las telecomunicaciones. Olvídate, nunca laburó para nosotros. El interventor del Ente Nacional de Comunicaciones, Juan Martín Osores, que bien se podía ir a su provincia, porque acá en Misiones hay gente muy inteligente como para ocuparse cargo, su renuncia al cargo luego de casi 3 años al frente del organismo. La decisión fue comunicada a través de un mensaje publicado en Linequín, en el que repasó los principales ejes de su gestión y agradeció a quienes lo acompañaron durante el paso por el ente. En su balance, Osores destacó el trabajo realizado para avanzar hacia un esquema que permitiera modernizar el funcionamiento del organismo y acompañar el crecimiento de las industrias de telecomunicaciones. Bueno, que te vaya muy bien, hermano, no sé a dónde carajo te vas, pero que te vaya muy bien, y lejos, lejos del organismo de Enacom, porque conocí a muchos interventores en Enacom y fuiste, para mí, el peor. Dale, sigo con el territorio y titulares. Jornadas templadas darán paso a tormentas aisladas con marca de más de 30 grados centígrados. Esto es lo que se viene para esta semana en la provincia de Misiones. El Departamento de Meteorología de Prevención de Riesgos Naturales, OPAD, informó que la nubosidad variable y el paulatino aumento térmico derivarán en inestabilidad con advertencia amarilla hacia la mitad de semana. O sea, mañana, miércoles, mitad de semana. Se va a complicar.
1: Va a ser el día más complicado, ¿eh?
0: El jueves. Sí, en eso estoy, en eso estoy. Para la tarde de este lunes rige una advertencia celeste bajo cielo cubierto y ambiente templado. Se prevé la ocurrencia de lluvias aisladas, intermitentes, con una probabilidad de precipitaciones situada en 40 a 85%, estimándose acumulado de 2 a 5 milímetros. Los vientos soplarán predominantemente del sector este-sureste y la velocidad 11 kilómetros por hora. Con ráfagas que podrían rondar los 25 kilómetros, la temperatura mínima provincial descenderá hasta los 14 grados, a ser frío, en Apóstoles, en Oberá y en Leandro Lenén. Mientras que la máxima provincial alcanzará los 26 grados centígrados en Catarata de Iguazú, Monte Carlo.

manteniéndose en 23 en Posadas. Durante el martes, que sería hoy, persistirá la advertencia celeste, sigue todo exactamente igual, oscilará la temperatura entre 30 y... la cantidad de lluvia entre 30 y 60% acumulado, estiman entre 1 y 4 milímetros el día de hoy, y la circulación del viento se afirmará entre el este-noreste e intensidades promedio de 9 a 15 kilómetros por hora. Y ráfagas alcanzará 28 kilómetros por hora. El cuadro térmico, 14% en toda nuestra zona, 27 Posadas. 32 el tenor de la humedad ambiental. Hacia mañana, el OPAD admitirá advertencias amarillas ante el desarrollo de nubosidad variable, mayor intensidad y tiempo cálido, caluroso, que pronostican lluvias y tormentas a lo largo de toda la provincia. Va a seguir subiendo, vamos a estar entre 60 y 75 milímetros acumulados en la semana, y mañana entre 5 y 15 milímetros de lluvia, el viento otra vez entre 13 y 20 kilómetros, en algunas zonas superará los 35, que es normal, digamos, 16 grados en Bernardo de Irigoyen, en El Dorado tocará también 16 y 30 en la capital de la provincia de Misiones, la sensación 34 grados en Posadas. El organismo recomienda asegurar techos, como yo decía recién, cambiar el clavo por un tornillo en las esquinas de las chapas de cemento o de chapas de zinc, elementos livianos que puedan adaptarse, desplazarse por el viento, no refugiarse bajo árboles durante estos periodos de tormenta y mantenerse hidratado ante el incremento de índices de sensación térmica. O sea, si hace calor, tenés que tomar más agua. Esto es lo que nos recomienda, entre otras cosas, el Servicio Meteorológico Nacional, y en este caso el Departamento de Meteorología de Prevención de Riesgos Naturales, OPAD, de la provincia de Misiones. Fabio, en un ratito, después del corte, viene la música, viene un cortecito comercial y arrancamos con Fabio, que me trae todo seguramente lo que dice o Primera Edición o Misiones 4. ¿Te parece? Ya volvemos, no te vayas.

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0: 10 de la mañana 30 minutos. Nosotros seguimos aquí en esto que es la revista de la Show.
1: Te viene mal una camiseta de River, ahí vi.
0: Sí, la de Julián Álvarez. Pero es uno de mis ídolos en el fútbol
1: internacional.
0: Internacional, y bueno, salió de River, juega en la selección también, está en el Atleti. También, así que bueno, me gusta. Uno de los pocos ídolos del fútbol que tengo, aparte de Messi, obviamente, que hoy es la gran despedida.
1: Hoy se va Messi, ¿no?
0: Hoy es la gran despedida.
1: A ver, despedida de la selección, ¿eh?
0: De la selección.
1: Porque muchos se confunden ahí con el tema de la despedida, no va a jugar más, ¿no? Sí, va a jugar.
0: No, va a seguir jugando después en el Inter, seguramente.
1: Va a seguir robando en el Inter. ¿No? Hace goles todos los partidos.
0: Aparte, está más allá de...
1: Claro. De si vos lo tenés Messi en el banco, lo ponés. Si sos técnico, cerrá el ojo y lo ponés. Porque la gente le va a ver a él. Haga o no haga goles, la gente lo va a ver a Messi. Fíjate vos, y hace esas cosas que no cualquiera hace. El otro día iba a tirar un tiro libre, ajá, de un costado, y había un hincha que se ve que estaba un poco beodo, y le dice, ¿qué te crees que yo mejor del mundo? No le hace un gol ni al arcoíris, bla, bla, bla. Entonces Messi, con toda su parsimonia, se da vuelta, lo mira y le hace así, para vos, mirá, fue a acomodar la pelota y le pone en un lugar donde nunca va a creer que va a entrar la pelota, porque es cierto, mirá, decía este que fue su técnico en Europa, en España, ¿cómo se llamaba?
0: Guardiola,
1: decía Pet. Messi está más allá de lo que un técnico o una persona puede imaginar. Vos podés practicar en hipótesis dónde va a tirar un tiro libre a alguien, pero que no sea Messi. Porque si es Messi, él tiene tanta práctica y tiró tantas veces y le sale tan bien que es donde él decida, de la parte del arco que él decida que entre la pelota, va a entrar. Porque es tocado con la varita mágica, es imposible preparar una defensa para Messi. Entonces Messi hace un gol de otro planeta, porque en serio, la pelota hace una comba rara, entra en el ángulo del otro lado, o sea, cosas que son imposibles, y hace gol, Messi se da vuelta y dice, para vos, ¿entendés? Estas cosas lo hacen grande. Y estas cosas es que nosotros vamos a extrañar, porque se extraña. Las cosas lindas y buenas se extrañan. Argentina, nosotros como país y como selección sufrimos mucho en esa etapa en que todos se querían ir. Hasta Messi dijo que se iba. Y nosotros sabíamos que íbamos a un campeonato y veníamos en el segundo partido, tercer partido, lo que sea.
0: Pasa que los argentinos somos ingratos, ¿eh? Con todo. Amamos y odiamos casi al mismo tiempo. Nos olvidamos rápido.
1: Le terminaron matando a Maradona, pero fíjate que era su máximo ídolo.
0: Así es.
1: O sea, ¿qué me va a decir? No son ingratos. Vamos a noticias de la provincia de Misiones, que a nosotros nos interesa, ¿no? El chisme que estamos haciendo con Fabio acá es para regalar. En este día gris, te estamos regalando tiempo extra.
0: Exactamente.
1: Este es un tiempo extra. Fabio nos cobra por hacer esto. Él viene de alguien. Y hace su comentario. Métale. Ahora sí empieza a cobrar.
0: Bueno, ahora puedo empezar a cobrar. Sí. Bueno, se overá 750 kilos de marihuana aquí en calle Japón y Chaco.
1: Acá cerquita.
0: Cerquita nomás. La droga estaba distribuida en 29 bultos dentro de una Fiat Toro. Ayer,
1: ¿quién tenía Fiat Toro? Sí, ya sé. No, una Fiat Toro.
0: Yo sé quién sería. Un joven de 19 años que era acompañante del chofer fue capturado mientras que el conductor se pudo escapar.
1: Entró el más pavo, ¿viste? Sí. Cuando vos manejabas, te dices, esperame acá que yo ya vuelvo, aguantá y cuidame por favor la camioneta. El tipo habrá quedado, se habrá sentado hasta en el volante. ¿Sí? A ver cómo me queda, y le cayó la cana.
0: Un operativo realizado durante la noche de ayer permitió secuestrar alrededor de 750 kilos de marihuana que eran transportados en una camioneta Fiat Toro en la ciudad de Oberá. El procedimiento dejó hasta el momento un joven de 19 años detenido, mientras la policía sigue buscando al conductor de la camioneta. Cerca de las 11 de la noche, en las intersecciones de calle Japón y Chaco, ahí donde está la plaza,
1: sí.
0: Una plaza muy linda que hay acá, ¿no? Pero ya venían siendo seguidos desde Jardín América, La camioneta era seguida en el marco de una investigación desarrollada bajo directiva de la sede centralizada de la Fiscalía Federal de la capital del Monte. El conductor, en cambio, consiguió huir y permanece prófugo con intervención del Juzgado Federal de Garantía. Los efectivos requisaron...
1: Ahora, ¿la camioneta a nombre de quién estaba?
0: La camioneta tenía documentaciones apócrifas. Exactamente. Adulterada más fácil.
1: Era
0: más
1: una camioneta afanada, señora, ¿entendió? La droga, no sé cómo nombrarla, este grupo, cártel, no sé qué cómo se le dice acá. Esa gente roba camioneta en otro lado. Por eso que a veces vos te dices, ¿dónde sacó para comprar una 4x4? Es para llevar la merca, ¿entendió?
0: ¿De dónde sacó para comprar el auto rojo ese?
1: Ese no lleva, ni siquiera, no puede llevar ni planta mandioca en el baúl, le me chocó, le traía una moto. Bueno, no,
0: 29 bultos que contenían 712 panes de marihuana y arrojó un aforo de 750 kilogramos de cannabis sativa.
1: ¿Sabe por qué le dice pan de marihuana, señor? Explicarlo, señor.
0: Pan de marihuana porque están armados en paquetitos
1: tipo
0: panes y van forrados con bolsas de polietileno negra, esa que usted compra para la basura. Uh-huh. Bueno, con esa un poquito más gruesa y le van presentando todo. Así que bueno, eso es lo que tenían, 712 panes de marihuana. Todavía siguen buscando al conductor de la camioneta y dicen que posiblemente van a haber más allanamientos en el transcurso de la fecha.
1: Opa,
0: de hoy aquí en la ciudad,
1: acá en la ciudad de Oberá.
0: En la ciudad de Oberá.
1: O sea que está trabajando fuerte la gente.
0: Exactamente, están trabajando bastante, bastante fuerte aquí con respecto a eso también.
1: Bueno, te doy una nomás que seguramente si alguien sabe me van a pasar alguna data. Primavera Fest es un espacio para religiones de distintos credos en nuestra ciudad.
0: Va a ser aquí, ¿no?
1: Sí, sí, sí. El espectáculo tenía previsto llevarse a cabo en la céntrica Plaza Colón ante las inclemencias climáticas. Debieron cambiar el escenario y se desarrolló en el auditorio de la iglesia Pueblo Nuevo. Esto es en Posada. Plaza Colón, Posada.
0: Sí.
1: Por eso es una noticia provincial. El auditorio de la iglesia Pueblo Nuevo de la ciudad de Jardín América, convocó a feligreses de distintas iglesias para proclamar una sola fe. Primavera Fest, un evento realizado en su octava edición, tuvo una gran aceptación de los jardinenses este último fin de semana, a pesar de las inclemencias climáticas acontecidas en la provincia de Misiones. Al respecto, Richard Avellaneda, uno de los organizadores, en diálogo al territorio, describió que hubo entre 170 y 200 personas presentes en el evento religioso. A pesar del temporal, hubo gente que llegó en el previo mencionado para acercarse más a Dios y profesar una sola fe a pesar de pertenecer a diferentes iglesias.
0: Bueno, alerta por creciente contrabando de carne de cerdo desde el Brasil.
1: Che, hay carne barata en muchos lugares de cerdo.
0: Está entrando carne de Brasil desde la COFRA, de la cooperativa frigorífica de Alén. Advirtieron que el fuerte diferencial de precio con el país vecino
1: ya es más barata allá, ¿no?
0: Sí, se presiona sobre la rentabilidad del sector porcino provincial. A la mayor presencia de productos importados por canales formales se suma, según indicaron, el crecimiento del ingreso ilegal a través de extensas fronteras misioneras.
1: ¿Cómo se llama ese pancito, cortar el pancito y le hacer la pata? ¿Cómo se llama eso?
0: Pernil.
1: Te invito a un pernil en casa. Sí, es barato. ¿Cuánto está el kilo? ¿5 lucas?
0: Por ahí.
1: ¿De pernil debe estar 4 o 5 lucas?
0: No, creo que está un poquito más.
1: ¿En serio?
0: Sí, sí, está un poquito más. La producción porcina de Misiones comenzó a sentir con mayor intensidad el impacto de la fuerte caída del precio del cerdo en Brasil, un escenario que favorece tanto el ingreso formal de carne importada como el contrabando a través de la frontera, lo cual genera preocupación entre los productores locales. Atención, porque hay que tener cuidado también, señora, porque la carne que viene afuera...
1: Sí, la cadena de frío.
0: La cadena de frío, andás a ver con qué lo alimentaron... todas esas cosas también, hay que tener mucho cuidado. Porque
1: vos sabés que Brasil es bastante cuidadoso con
0: pero
1: todo. Lo que pasa es que
0: el kilo acá y
1: a mí lo que me preocupa, a mí lo que me preocupa es la cadena de frío. El resto es el tema del precio, bueno, pero la cadena de frío es
0: más bien 13. Sí. Entre 10.000.
1: No, pero es cierto, una cadena de frío cortada te jode.
0: Igual que el pollo sí. Es algo que hay que tener mucho cuidado con la cadena de frío también, ¿no?
1: Y acá también se vende mucho pollo, ¿eh?
0: Sí. Mucho, mucho, ¿eh? Mm-hmm. Bueno, se va a España el Jabo. Primero a Nueva York, a un encuentro con...
1: ¿Quién se va?
0: El Presi. Llegó hace unos días. ¿Sabía usted que estábamos sin presidente en Argentina?
1: No, sí, la he visto a ella.
0: Que el presidente estaba en
1: ¿sabes que ella es mi candidata? Ella es mi candidata.
0: Victoria estaba en España.
1: ¿Victoria qué se fue a España?
0: Se fue a España a una cuestión que tenía que ver con el poder legislativo. Y el que había quedado era Abdala, de presidente.
1: O sea, el tipo se va a jubilar. Sí. Quedó un día y se va a jubilar como presidente.
0: Sí, se va a jubilar como presidente. Conozco algunos que...
1: Va a agarrar 48 lucas de jubilar. 46, ponele 29 millones de pesos por mes, solamente porque tuvo un día de presidente.
0: Me parece el de Apóstoles, ¿no?
1: El de Apóstoles y... bueno, ni a callar. No había broma.
0: Bueno, se va primero a Nueva York a un encuentro de la multiderecha para acompañar allá a Flavio Bolsonaro. Y de ahí se va a España para respaldar a la ultraderecha tras el llamado a elecciones anticipada de Pedro Sánchez.
1: Tengo una pregunta. Sí. Vos, candidato, porque sé con lo que conocés el paño. ¿Le llevarías a Milei?
0: No. No, yo no.
1: O sea, siempre candidato de la derecha, ¿no? No, pues, pero ¿le llevaría a Milei para mostrarlo?
0: No.
1: Yo no, un loquito más. Yo no me quiero convertir. En lo que no tenés que convertirte. Milei es en lo que no tenés que convertirte.
0: No lo llevaría él ni al Rusito tampoco. No, a ninguno de los dos. No sé por qué. Ella me gusta.
1: ¿Quién? ¿Massa le gusta?
0: No, ella.
1: ¿Quién es ella?
0: Victoria.
1: Ah, sí. Victoria es la señora presidenta.
0: Me gusta.
1: Es la señora presidenta. Necesitamos, lo que pasa es que muchos te van a decir, pero esa es la derecha.
0: Derecha, pero...
1: Alguien tiene que ponerle el punto a la I también.
0: Pero
1: porque
0: es una derecha con mirada...
1: Claro, social. Que es lo importante. O sea, cuando yo digo que los límites de la familia, el bienestar de la gente, derecha o de izquierda, de derecha o de izquierda, pero pensar en que no todos los días puedo, en una semana no puedo aumentar 4 veces el combustible, eso es lo que quiero que piensen. Como recién comentábamos, el aumento de sueldo fue de 1.5 y 4 veces te aumentaron el combustible en
0: 4 veces
1: semana.
0: Son 3, 6, casi 7 puntos aumentó el combustible en una semana.
1: Mira, agobiado por la economía, ofrece a la venta una carta de Malvina. Esto es de primera edición ahora. Agobiado por la economía, ofrece a la venta una carta de Malvinas. Lo escribió durante la guerra a sugerencia de su maestra. Mientras cursaba el séptimo grado en la escuela 109 en San Javier, la misiva llegó a manos de los soldados cordobeses, que decidió contestarla. El cordobés que estaba en Malvinas le contestó. ¿Me entendés? Y esa carta él la quiere vender. Porque Hugo Oscar Báez, 55, jamás pensó que debería desprenderse de una carta que recibió de un soldado combatiente de Malvinas y que guarda celosamente desde hace 44 años. Pero tras ser víctima de una estafa y sin poder afrontar los gastos diarios, decidió acudir al baúl de los recuerdos y poner a la venta esta misiva escrita de puño y letra por el soldado amigo Mario Luis Ponce, Regimiento de Infantería 25, Compañía de Servicio y Comando de Puerto Argentino, Malvinas, Argentina. O sea, el tipo pone a la venta porque está apuado, porque está sequísimo.
0: Pero encima tuvo una estafa.
1: Sí, encima la estafa. Estoy pensando pasando por un momento muy complicado. Necesito venderla. Es lo único que tengo de valor para poder sortear esta situación y solucionar mi problema, manifestó Báez. Que debe afrontar, entre otras cosas, el gasto del colegio y de facultad de sus hijos, además pagar el alquiler mensual del departamento que habita. Contó que siendo niño vivía en San Javier junto a su familia y que a sugerencia de su maestra de séptimo grado de la escuela 109, Juan Tironi, Teresita Balsari, escribió unas líneas en 1982 cuando comenzó la guerra, sin pensar que alguien podría contestarlas, dijo. Dijo que escribíamos una carta a los soldados que estaban en Malvinas para darle aliento, a fin de ayudarlos emocionalmente. Les redactamos con nuestras palabras y ella las mandó, pero sin remitente. Pasaron unos 20 días y la respuesta llegó a la escuela. Éramos unos 35 alumnos y solo 4 cartas tuvieron respuesta, comentó. Cuando recibí la contestación sentí una emoción enorme, nos sentimos privilegiados. La maestra autorizó que me llevara la carta a casa y que la guardara. Agregó, después de un tiempo, desde el establecimiento lo contactaron para pedirle el escrito a fin de dejarlo en el archivo del colegio, pero él le dijo no. La maestra dijo que me llevara porque era mía. Es un recuerdo para vos, dijo la maestra. Entre otras cosas me recordó cómo era la historia. Tras los rastros de Ponce, hace algunos años, a Báez se le pidió que, se le dio por buscar el remitente, pero como no sabía utilizar las redes sociales, pedí ayuda a unos chicos universitarios vecinos del departamento. Les comenté y prometieron ayudarme. Fue así que encontramos al excombatiente que vive en Villa María, provincia de Córdoba, y que estaba a punto de recibirse de kinesiólogo. Entre otras cosas, me había contado que todos los años hace vigilancia el 2 de abril en su provincia. Y me dijo que cuando regresaba al continente, le sacaron todas las cosas y que se llevaron mi carta. No recordaba el escrito, solo que era una palabra de aliento que le habían ayudado cuando se planteó ese tema. Quería comentarle si podíamos hacer algo para enviarle el mensaje. El tilde se ponía celeste y no contestaba, lamentó entre otras cosas, dijo. A ver, al final de toda esta historia, acá está la carta, obviamente muy, muy linda, muy emotiva. Cuando hice el servicio militar, Báez fue hasta el canal de Beagle. Mientras prestaba servicio en el Batallón 5 de Infantería de Marina de Río Grande, Tierra del Fuego, estuve un año y cinco meses de 1971. Fue la única clase obligatoria con compañeros de posada de Iguazú. Trabajando en el colectivo después de 25, volví al Batallón 5 en un viaje especial. Hicimos una vuelta por Tierra del Fuego, Chile, y pasamos por ahí. Estuve un rato. Es lindo haber vivido esa experiencia de rescato, aunque con los con los vestigios propios del paso del tiempo. La carta estaba bien guardada junto a fotos mías, de un pequeño diploma de la Escuela de Comercio 5 y cosas del nacimiento de mis hijos. Así atesoró con cariño varias veces, saqué del escondite y el 2 de abril, por ejemplo, la ponía en el estado de WhatsApp, la carta. Ahora quizás debería desprenderse para siempre de algo que atesoró toda su vida celosamente a lo largo de 44 años. Quiere vender la carta para poder costear gastos de su familia.
0: Así es, ¿eh? Y para cerrar eso, tenemos el texto cortito de lo que decía la carta. Mm-hmm. Estimado Hugo, futuro soldado, mil gracias por tu aliento y tu espíritu, que desde muy pequeño te sientas como nosotros, dice. Estudia mucho, obedece a tus padres y maestros y saldrás triunfante en todos los campos de batalla. Con mucha fe en Dios saldrás adelante, los tenemos presentes en cada instante. Sin más, tu soldado amigo. Esa fue la respuesta.
1: La respuesta a la carta de él.
0: A la carta de él, que él no se acordaba, como dice ahí, no se acordaba qué es lo que había escrito, porque pasaron 44 años.
1: Sí,
0: había sacado todo cuando llegaron acá también.
1: Los soldados fueron despojados de toda su ropa, de todo lo que traían. En Argentina, ¿eh?
0: En Argentina.
1: Los ingleses le dejaron venir con todo. Y acá en Argentina te hacían firmar un expediente de confidencialidad donde no podías contar ni hablar nada, que se liberó 35 años después, y te sacaron hasta la ropa, te sacaban, te daban una ropita tuya, que era de la cuando te presentaste, o te daban un pantaloncito, una camiseta, y te decían, bueno, váyase. ¿Cuál es el objetivo de la venta de la carta? Un solo propósito. No quiero para comprarme un auto, no me interesa, o una casa tampoco me interesa. Obviamente que quiero, pero no quiero, dice. Quiero que mis hijos terminen de estudiar, ese es mi propósito. Ellos lo saben. La más grande no quiere saber nada de que entregue la carta, pero no veo otra forma, salvo que aparezca otra solución. Pero la idea es que mis hijos estudien.
0: 10:49 a.m, a la vuelta. Sí. Vamos a charlar y vamos a concientizar a la gente con el tema de las estafas. Hay que tener mucho cuidado con los llamados, con los mensajes, con lo que te llega, y sobre todo usted, señor, que es un poquito mayor y que por ahí no entiende algunas cosas.
1: ¿Vos sabés que el IPS? Te cuento. Bueno, a la vuelta.
0: Porque hay alguien que también en nombre del IPS hizo mucho daño en la provincia con respecto a esto. Eso te contamos a la vuelta.
1: No te vayas, Fabio Cantero.

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1: En nuestros estudios es la hora 10:51.
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0: Mariposa Technicolor, el gran Fito Páez, sonando a esta hora de la mañana cuando son las 11 de la mañana y nosotros seguimos aquí en esto que es la revista de la show junto a Ricardo Jaqué, junto a Flor. ¿Cómo es la Flor? No le saludé hoy, perdón, no le saludé yo.
1: Buenos días. Bien, bien.
0: Bien, ¿usted? todo bien, con un poquito de calor tengo.
1: Sí, dice que va a ser calor.
0: En serio, hay mucha humedad, ¿no? En
1: sí,
0: el ambiente.
1: También.
0: Mucha humedad, va a llover, todas esas cosas. La verdad que... Bueno, ¿qué tal el fin de Flor?
1: Bien.
0: Sí, bueno, sí, yo fui a la fiesta del lechón.
1: Yo vi.
0: Fui a la fiesta del lechón, sí, fui un ratito ahí a la tarde. Estuvimos ahí dando vuelta también, así que muy muy muy lindo toda la fiesta. Un saludo grande a la gente.
1: Pobre, de todos los chanchitos.
0: Sí. Estaba rico encima, estaba riquísimo. Usted se pierde porque no le gusta.
1: No lo gusta.
0: Bueno, ¿qué tenemos, Flor, para contarle a la gente a esta hora de la mañana? Las vías de comunicación, sobre todo
1: sí,
0: de la radio.
1: Nos pueden mandar mensajitos al 3755-2485-13. También quería contarte que se viene lluvia.
0: ¿Se viene lluvia?
1: Sí, mañana, miércoles, jueves, viernes, me figura tormenta.
0: Oh.
1: No solo lluvia, tormenta. Uh-huh. Así que bueno, vamos a ver qué tal nos espera el pronóstico. Dice que hubo lugares que cayeron granizo, que llovía en Paraguay.
0: En Paraguay, sí.
1: Pero granizos grandes eran.
0: Uh-huh. En la zona también de Hipólito Yrigoyen, perdón, sobre la otra ruta, Hipólito Yrigoyen, lo que fue la zona de Alcázar, toda esa zona también, hubo granizos grandes. Acá, por suerte, fue chico el granizo, poquito.
1: ¿El sábado a la tarde?
0: Sí, nos agarró el sábado a la tarde. Salíamos del negocio. Pasamos allí, veníamos hacia, yéndonos a Lenin, nos agarró allí en plena ruta. Y a veces uno dice, no, está bien, ¿qué hay que hacer cuando cae granizo o hay lluvias muy fuertes con tormenta y que no se ve la ruta? Lo ideal, lo que se aconseja, es ponerse al costado de la ruta, en la banquina, y esperar que pase y no avanzar porque es peligroso, ¿no? Muchos autos parados, nosotros pudimos llegar hasta la estación de servicio que está ahí en el kilómetro 8 para poder meter el auto ahí abajo, pues la verdad que fue muy muy fea la tormenta también aquí en la ciudad, quedó todo negro, quedó oscuro, de noche parecía, Bueno, le quería contar, señora, señor, si usted en algún momento recibe algún llamado telefónico con algún número medio extraño, con... Incluso le puede llegar a aparecer el logo de alguna institución, ya sea del Banco de la Nación Argentina, ya sea de la Administración Nacional de Seguridad Social, el ANSES, ya sea del Instituto de Previsión Social de la Provincia de Misiones, IPS. Hay que tener mucho cuidado porque ninguno, o de EMSA o de la cooperativa, ninguno de estas instituciones te llama por teléfono para hacer algún tipo de actualización. O lo hacen a través del correo electrónico el cual tenés adherido, o lo hacen a través de la cuestión presencial o de algún link donde hay que hacer algún tipo de trámite. Se está dando mucho el caso en estos días con el cambio de que vamos a tener de consumo. ¿Se acuerdan que a partir de noviembre vamos a estar teniendo un consumo de hasta 500 kilovatios? Vamos a tener subsidio. Y lo que están haciendo muchos es el nombre de EMSA o el nombre de las cooperativas eléctricas de los diferentes municipios, llamándole a la gente para decirle que tienen que hacer una actualización de esos datos para poder entrar dentro del subsidio. Y lo que es peor, te dicen que te ofrecen la opción de que vas a poder hacer tu pago a través del débito automático. Todo esto para sacarte los datos. Hace pocos días conocíamos el caso de una mujer de 29 años que fue detenida en la ciudad de Posadas, que llamaba en nombre del IPS. ¿Qué hacía? Llamaba y le ofrecía o le decía a la gente que se estaba realizando algún tipo de trámite para cambiar de la tarjeta común, el carné tradicional, para pasarlo a un sistema digital. Eso es totalmente falso. ¿Saben por qué? Porque vos a través de, si tenés, por ejemplo, cuenta o billetera virtual con el Banco Macro, por ejemplo, vos podés tener tu carnet de obra social digital allí directamente, o podés hacerlo a través del sistema online que te ofrece el Instituto de Previsión Social también para tenerlo. Es como tener el documento digital, como dice, que en su momento se hacía a través de Alegramet, ahora se hace a través de otra aplicación, pero en ningún momento te llaman. Hay que tener mucho cuidado, sobre todo la gente mayor que por allí cree que esto va a ser algo beneficioso. Según las diferentes unidades regionales de policía de la provincia de Misiones, están trabajando, porque los engaños cambian, pero tienen algo en común. Aprovechan la necesidad y las preocupaciones reales para generar confianza y obligar a decidir rápido, porque ellos te dicen que tenés determinado tiempo. Hoy es el último día. Esa es la excusa. Frente a esta diversificación, la Policía de Misiones descentralizó el cibercrimen y hoy en las 15 unidades regionales cuentan con áreas especializadas para investigar estos delitos y preservar evidencia digital. Cambia la historia, pero los mecanismos son bastante parecidos. Alguien ofrece una solución, te generan confianza y después te exigen actuar de manera rápido. Algo similar con los turnos médicos y trámites del Instituto de Previsión Social. Una investigación por publicaciones en Facebook terminó hace pocos días con una mujer de 24 años detenida, acusada de cobrar por reservas que no existían. ¿Qué hacía esta mujer? Te llamaba, o vos te comunicabas con ella, te sacaba turno en el Hospital Madariaga, o en clínicas privadas, o en el propio Instituto de Previsión Social para hacer algún tipo de trámite, y después cuando vos llegabas allí resulta ser que esto no existía. Pero te cobraba por ese trámite. O algún tipo de trámites bancario también. Le pasó a alguien hace pocos días, un supuesto familiar de un empleado bancario, le llamaban para decirle que había que cambiar los billetes de los dólares porque iban a cambiar de color o de moneda. Y resulta ser que esta persona le dice: ¿quién habla? Fulano de tal. Ah, mirá vos, le dijo. ¿Está bien? ¿Y qué necesita? No, te llamo porque va a ir alguien de mi trabajo a buscar esos dólares que tenés. Yo lo voy a llevar al banco y lo voy a cambiar. Mm-hmm. Resulta ser que lo llamaba diciendo que era el hijo. Y, oh casualidad, este señor estaba con el hijo tomando mate en su casa. Así que si le llaman de algún número desconocido, corte. No le atienda, y hoy ya los teléfonos que son un poquito más nuevos, ya hay una aplicación que podés agregarlo en el teléfono que te dice posible estafa y te avisa, entonces directamente cortás, no lo atiendas.
2: Pues sabés que a mí me pasó del IPS, que decía, es el último día para actualizar su carné digital, sí. Y te empezaba a pedir datos, yo dije, ¿quién habla? Yo todavía, siempre una sonrisa, digo, ¿quién habla? No, pero habla fulano tal. ¿Qué? Fulano tal. Vos me estás jodiendo, le digo, yo vengo del IPS. Mentira. Vengo del IPS y no tengo que actualizar nada, le digo. Vos sabés que el tipo seguía insistiendo que era el último día para actualizar el carné. ¿Qué carné? O sea, los tipos entran, te venden cualquier cosa. Te cambian cualquier cosa y te sacan turno para cualquier cosa. Y primero de todo tenés que pelar. ¿Qué es lo que tenés que pelar?
0: Platita.
2: No, la clave. Clave de todo. Entonces, cuando vos le das tu clave, te vacían el teléfono. Lo que hay que hacer es cortar directamente y no hablar. Y si necesitas algo, el día que vaya al IPS, le preguntar a cualquiera de los chicos, te dicen, no, acá sí. No tenemos ni un tipo de llamada, no necesitamos nada de la llamada, nada. Es fácil. No hay mucha vuelta. Cortá cuando ves que no es de un pariente o algo que... Cortá y a otra cosa, mariposa.
0: Y si es pariente, nosotros lo que siempre recomendamos hace mucho tiempo, y también lo hace la policía, es tener una clave... una palabra clave con un hijo, con un hermano, con un familiar, si te vas a llamar por teléfono, para ver si realmente es esa persona. Porque a veces te llaman con otro número de teléfono con la excusa de que perdió el teléfono, entonces está usando otro número de teléfono para poder comunicarse con vos.
2: Bueno, rapidito, cambiamos de tema. ¿Qué decimos ahora? El nuevo escenario político. Al final venimos amagando con que vamos a... hablar de política un día y no lo hacemos.
0: Uh-huh. Hoy comienza el debate de la reforma electoral de la provincia de Misiones en la Cámara de Representantes aquí, donde, entre otras cosas, está la posibilidad de la eliminación de ley de lemas,
2: ajá,
0: ficha limpia y boleta única.
2: Boleta única me gusta, ley de lemas. El ficha limpia ese, ¿sabe? No me gusta, pero no es porque yo sea complicado.
0: No.
2: A ver, la ficha limpia era tan celosa, pero tan celosa, uh-huh, que si vos le pegabas una patada al perro del vecino que te quiso morder, te llevaban en cana y no podías ser más candidato.
0: Exactamente.
2: O sea, está mal redactado para mí. Para mí la

0: Mientras tanto no pudiste participar en las elecciones.
1: Así es, y lo de la boleta única a mí me parece que es interesante, está muy bueno. Practicamos el año pasado, antepasado, con la en las elecciones, y fue bastante interesante lo de la boleta única. Y se elimina también todo ese quilombo del robo de papel de boleta, que me robó la boleta, que me tapó la boleta, que se eliminan los boleteros que se quedan sin laburo. ¿Se acuerdan los boleteros?
0: ¿Y la imprenta? Y las te imprenta, mataban. Te dejaban, literal, un auto tenías que dejar para la imprenta.
1: Exactamente, ¿no?
0: Cuando andé así mi voto, un auto dejé. Y bueno, me la comí como lo mejor, ¿no? Pero la vida es así, todo pasa. Bueno,
1: y la ley del lema también. Yo creo que ya hizo ya mucho daño.
0: Ya en la provincia hizo daño, la sacaron, en los municipios hizo daño, la tienen que sacar. ¿Para qué seguimos con un sistema que no tiene nadie en el país?
1: Y la otra
0: pasamos a marcar una marquita en un voto y ya está.
1: Y la otra modificación que se pretende en la reforma electoral es terminar con las elecciones indefinidas de los intendentes, que me parece también que un intendente no puede ser intendente 40 años en un municipio.
0: Para mí puede ser, tiene que ser como dos mandatos.
1: Dos mandatos y ya está, pero no 40 años. Hay algunos que tienen. Y si no, miremos Iguazú, lo que está
0: Filipa. ¿Cuántos años hace que está Filipa?
1: No sé, como 30 años. Que yo me acuerdo de ese intendente de...
0: Sí, sí.
1: Después de Álvarez, el que más tiempo estuvo.
0: Bueno, ¿cómo está el Frente Mileísta Misionero, según vos?
1: No sé, se juntaron 700 acá en...
0: ¿En dónde?
1: Acá no, mirá, a estos días.
0: ¿Qué hicieron?
1: No sé, se juntaron acá 700 referentes de la provincia. Dicen que... están bien, pero yo no lo veo muy muy bien. Según uno lo que charla con la gente, no hay buena predisposición para acompañar. Hay mucha queja.
0: Se calienta la política misionera, según Noticias de la Calle. Detallando la sumatoria de hechos que irreversiblemente mostraron que todo el escenario político se comenzaba a ordenar. Pero con ello también contaba con una batalla sin cuartel de cara a las elecciones 2027, con la mayoría de sus principales actores encolumnados tras sus intereses políticos, abiertamente algunos, y otros escondidos detrás de los actores, con temor a u oportunismo refrenado tras sucedas apariencias de entrega, entre otras cosas con varias derrotas en el lomo de experiencia, exhibidas como testimonio de enseñanza aprendidas por su entorno para sus adentros y comentados por sus círculos más íntimos, que son generalmente los que testimonian para afuera cuando la suma de las derrotas comienzan a ser muy pero muy seguidas y constantes. Esta semana ha sido verdaderamente rica, sin embargo, al desembozar todos los personajes ocultos tras pretexto retiro de la política por estos días, exponiéndose a la luz del día todo lo que plantea cada uno de ellos. El día martes 22 de septiembre de la semana pasadas, el gobernador Hugo Pasaloca dio a conocer tres decretos que firmó registrando el momento con una foto, para lo cual transformó la Fundación del Parque de la Salud, que usted ya sabe, lo borró de un plumazo, como el intendente de Posada, Lalo Estelato, y el médico Martín Cecino, lo dejó prácticamente fuera de su órbita. Orlando Franco y el ingeniero Carlos Eduardo Rovira, mentores del partido Encuentro Misionero, hoy virtualmente desinflado, absolutamente después de que se fundara este partido político Encuentro Misionero, con las fichas de afiliación apropiada del Partido Renovador, Concordia del Sur, conforme a lo que pusiera el jefe de gabinete de Misiones, Carlos Sartori. O sea, es historia de lo que ya sabemos, más o menos, ¿no? La acción política desplegada por el gobernador Hugo Pasaloca sin duda desembarcó o desbarató también el tiempo y las acciones políticas de este conjunto dirigente, pues en la semana intentaron contraatacar el fallido impacto de opinión pública misionera que recibió indiferencia en el tema, dándole la menor importancia a la acción política que desarrolló el Encuentro Misionero que conduce el ingeniero Carlos Rovira. La Libertad Avanza, que conduce el diputado Adrián Núñez, y la CR y el PAS y el PRO, por la vía de los valores del Partido Libertario, y el bloque Ramón Amonilla, y algo nuevo para los trabajadores. El conductor extraño, el ingeniero Carlos Eduardo Rovira, de Encuentro Misionero, pues sus conducidos.

0: Unidos, diputados que integran el bloque legislativo, votaron conjuntamente con Adrián Núñez, pero el conductor del bloque, Rovira, se abstuvo de votar en una maniobra ciertamente incomprensible, pues tampoco fundó su actitud. A ver, esto de lo pasado, ¿no? La votación sobre el tema que requería el voto de dos de tres de los diputados, finalmente, conforme a la pizarra de la Cámara, resultó 19 votos para el bloque misionero, movimiento, digo bien, por lo que viene, y 19 para el novedoso frente electoral que mostró ahora cómo en realidad está integrado. Después de haber comenzado a conformar otro nuevo partido político, debido a que no pudieron siquiera arrancar con Encuentro Misionero. Quedó un pelota de Encuentro Misionero, Rovira, ¿no?
1: Exactamente. Fueron 20, 19 a 19 el voto y lo terminó decidiendo el presidente de la Cámara, ¿cómo es? La decisión de la Cámara de ese día.
0: Sí, sí. El diputado nacional Diego Harfield, en la semana conjuntamente con el diputado provincial Adrián Núñez, se lo vio muy alegre y celebrando que no solo ha impactado en la sociedad misionera el macabro DNU 7034, con el cual se ha quebrado la economía agraria y yerbatera de Misiones, afectando a los pequeños productores tarifero, unos 100.000 misioneros y su familia. El tipo estaba contento igual, ¿viste? Y mostrando dedos así, ¿todo bien, viste? Bueno, ¿en qué andan los muchachos? Están gestiones para la gente. La gestión de la semana, de esta semana, el gobernador Hugo Pasalacqua fue una de las sencillas y cercanas, que suele advertir que los funcionarios públicos, pues en toda la semana, firmó decretos para suprimir toda la burocracia que suele advertir en las actividades del Estado. Uno mira que la burocracia en serio que está presente en prácticamente todos los lugares. ¿Qué más tengo? La asistencia económica a 45 bibliotecas de Misiones para que puedan incorporar nuevos libros de acuerdo con las necesidades de sus comunidades. Además, 15 instituciones recibieron aportes mediante cheque. La iniciativa provincial se sostiene que hace 16 años busca fortalecer espacios que garanticen el acceso a la lectura, la cultura y el conocimiento en distintas localidades. Los libros se construyen por dentro, expuso Pasalacqua. Mirá qué lindo, che, Pasalacqua. Quiere que la gente sea inteligente. Con la aprobación del 50.1%, el gobernador de Hugo Pasalacqua encabeza el grupo de los 8 mejores mandatarios del país, registrando un proceso respectivo del mes de agosto. Vos sabés que respecto al mes de agosto, ahora el 53.4, detrás de Pasalacqua en el podio nacional se ubica Rolando Figueroa de Neuquén con el 54.2 y Osvaldo Jaldo de Tucumán con el 53.5. Y a ver qué más tengo por acá. La encuesta mide la valoración de cada mandatario entre los habitantes de su propia jurisdicción y posteriormente compara esos resultados para confeccionar el ranking federal. Un gobierno presente al lado de la gente estuvo una vez más en la semana cumpliendo decenas de gestiones y acciones en beneficio de los misioneros, dando fe a su máxima, a su máximo de gestión. Solo los hechos dan fe a las palabras, dice Pasalacqua. Y el escritor de todo esto, que es de Noticias de la Calle, evidentemente, como decía un amigo mío, le pone una pluma y le afila bien para escribir en favor de Pasalacqua, ¿eh? O sea, nosotros al ingeniero lo conocemos, lo super conocemos porque lo leímos y lo vivimos con Fabio, pero este que escribe acá es muy, muy de Pasalacqua, porque la realidad te dice que en la provincia está complicada la cosa. O sea, por un lado este Lato, que logró armar al final un frentecito ahí, que algunos dicen que va a ser con Adrián Núñez, otro dice que va a ser con Amarilla, o sea, que también está abierta la posibilidad de charlar con él y con el ingeniero, que es el que pone la guita aparentemente atrás de todo esto, ¿me entendés? Y la Libertad Avanza, ¿por qué no avanza?
1: Porque la Libertad Avanza está esperando todas esas definiciones para terminar allí. Ahí van a terminar.
0: ¿A dónde?
1: Con Estelato, con Amarilla, con Núñez, ¿eh? Están definiendo a ver quién es el que mejor mide para...
0: El que mejor mide de todo, o sea... No porque va a ganar, ¿eh? Ajá. Obviamente el gobierno, que está bien, pero el que mejor mide así en encuestas es, sin ninguna duda, sin tener un grupo organizado, Sin Techo también es amarilla.
1: Exactamente, ¿no? Bueno, por eso le digo, están ahí entre a ver quién va a ser el candidato. Definitivamente yo creo que va a ser Estelato, va a ser el candidato, y yo no se descarta una fórmula con Ramón Amarilla también, ¿eh?
0: ¿En serio? Guarda. ¿Estelato con Ramón? No me digas.
1: Todo puede llegar.
0: Ramón Amarilla, no Ramón Puerta, ¿eh?
1: Ramón Amarilla. Y todos esos hilos lo maneja, ¿sabe quién, no?
0: ¿Y sí, el ingeniero?
1: El ingeniero.
0: No, pues. No sé si maneja. A ver, pongámonos de acuerdo. Para hacer política necesita plata.
1: Sí.
0: Por eso es que la oposición nunca gana, porque no tiene un mango. Bueno, ahora a lo mejor sí alivianan el tema de la boleta. Yo me acuerdo bien, sí. Me costó un auto la boleta en la provincia, la provincial. Pero si alivianan eso, a lo mejor se crea un ámbito más económico para hacer política. Pero la guita la tiene ingeniero.
1: Sí, sí.
0: Para todo este grupo.
1: Y están midiendo las imágenes, porque así como Pasalacqua es uno de los gobernadores con mayor imagen positiva en el país, Estelato es uno de los intendentes con mayor imagen en el país también. Mm. Y lo que no quiere decir que la gente lo termine votando. Son dos cosas muy distintas.
0: Sí.
1: La medición de imagen, que otra cosa es la intención del voto. Que ahí es donde los números comienzan a moverse de una manera muy, muy interesante. Algunos se van a tener que apurar.
0: ¿Por?
1: Sí, porque las elecciones van a ser fines de marzo, abril.
0: Yo creo que, pongámonos sí. De acuerdo. Yo creo que el tipo que está... ¿Quiénes son los que están en carrera ya? ¿Cristian? ¿Cristian Castro?
1: Cristian Castro.
0: A gobernador.
1: A gobernador.
0: Amarilla, a gobernador. Núñez, a gobernador. Harfield, a gobernador. Pasalacqua, a gobernador. Estelato a gobernador. Son seis personas.
1: Seis.
0: Ahora,
1: de los cuales van a quedar tres.
0: De los cuales van a. No sé si quedan.
1: Tres seguro.
0: Dos a lo mejor. Que...
1: No, tres seguro.
0: ¿Y que, cómo ve la decisión?
1: Tres seguro, no. Pasalacqua, que va a ser el candidato oficial.
0: Sí. ¿Vice?
1: Dice.
0: ¿Vice?
1: No, va a ser el candidato.
0: ¿Pero oficial. ¿Quién va a ser el vice?
1: El vice. Yo tengo un amigo que dice que va a ser.
0: Yo tengo muchos amigos que dicen va a ser vice Pasalacqua, pero...
1: Ayer anduvo por acá.
0: ¿Ayer? ¿Por la radio?
1: Pasó a saludar por estos lados. Me enteré que anduvo por estos lados.
0: Ayer fue... yo no estuve.
1: No, eso tampoco, pero me enteré que
0: ¡ah! Ayer anduvo Cristian.
1: Con
0: el flaco. ¿Pero va a ser de Pasalacqua? O sea, a ver... Vamos a ponerlo. Cristian es del grupo de Cacho.
1: El grupo de Cacho. ¿A quién responde Cacho Barraro?
0: Al ingeniero, hasta ahora. Por ahí. ¿Pero Pasalacqua le responde al ingeniero?
1: No, pero el otro día le decía que hay muchos que están saltando cerco.
0: O sea que Cristian saltó el cerco del ingeniero y se va con Pasalacqua.
1: Eso me contó un pajarito. Cristian te dice que no, obviamente.
0: Sí.
1: Ninguno te va a decir no.
0: Yo igual creo que es difícil. O sea,
1: bueno,
0: Pasalacqua tiene la posibilidad de elegir él a quien quiera.
1: Va a quedar Pasalacqua, va a quedar Estelato. Que son los dos que van a quedar, seguramente que sí, y Ramón Amarilla son los tres que pueden llegar a quedar.
0: Repetime.
1: Pasalacqua, Estelato,
0: sí,
1: y Amarilla pueden ser los que pueden llegar a quedar como los tres grandes candidatos a gobernador.
0: ¿Vos sigues Ramón Amarilla solo?
1: No.
0: ¿Con no, quién?
1: No. Ramón Amarilla puede ir con, para mí entender...
0: El radicalismo ya dijo que sí,
1: una parte del radicalismo, sí, porque la otra parte se va con Pasalacqua. Para mí va a ir con la Libertad Avanza.
0: ¿Eh? ¿Amarilla con Núñez?
1: Por eso le digo, hay algunos que se tienen que apurar a definirse dónde, en qué parte de la vereda se van a parar, porque si siguen dando vuelta de un lado para otro, después no van a llegar, por más que la gente le diga sí, quiero, no van a llegar, porque en política... hay que saber medir los tiempos, ¿sí? Y sí, hasta ahora el único firme es el gobernador. Después
0: no, Amarilla estuvo acá y dijo que quería ser candidato.
1: Claro, o sea, una cosa es querer.
0: También estuvo Cristian y dijo que quería ser candidato.
1: Estelato también quiere, pero eso tienen que definirse con quiénes van a ir, nada más. Pero si siguen dando vueltas de un lado y del otro, el tiempo pasa. ¿Se acuerda cuando Miguel Olivera quiso ser candidato a gobernador, cuando Tulo quiso ser candidato a gobernador?
0: Y a Tulo último, fue.
1: A último momento, sí. Claro, Tulo sí, Ramón le robó la elección.
0: Sí, sí, sí.
1: Pero a último momento, entre Miguel y Tulo, ahí decidieron que iban a ir juntos, terminaron perdiendo la interna, ¿se acuerdan?
0: Sí.
1: No me acuerdo esa interna.
0: Me acuerdo que fuese hoy.
1: Año 99. Por eso
0: hay 99 que pasó en un tiempo, ¿no?
1: El 99. Digo, Fabio sí, recorrió toda esta sí, provincia.
0: No había nacido usted.
1: Sí.
0: No, allá la... la
2: yo sí soy del 99.
1: ¿99?
0: ¿En serio?
2: Sí, sí.
0: Mirá, vos, che.
2: Sí, sí, sí.
0: Mirá.
1: La oportunidad
0: histórica no de recuperar cuenta.
2: La pasó 27 años ya, eso.
1: 27 años.
0: ¡Wey!
2: Banda.
0: Bueno, el proyecto en definitiva esta semana, el jueves se vota esto, ¿no?
1: El jueves se vota esto.
0: Se vota de qué lo... O,
1: ya no, se comienza a trabajar en comisión.
0: Ah, en comisión. Hoy entonces.
1: En comisión,
0: hoy en comisión.
1: Esto va a llevar por lo menos...
0: Sí, boleta única, recordamos ley de lema, boleta única y ficha limpia.
1: Yo creo que va a llevar, ¿sabe qué? Va a llevar...
0: Esto no se va a aprobar.
1: No se va a aprobar porque... No,
0: porque si no tienen que bajar bajar la ley de lema, que no es poco.
1: Y los intendentes no se van a prestar para eso.
0: No, no se va a prestar a nadie, a no ser que llame Pekerman. Sí. Bueno, entre los puntos que están en debate, no te olvides que son. Te repito, hoy en comisión, en Cámara de Diputados, uh-huh, ficha limpia, uh-huh, y la posibilidad de las reelecciones de los intendentes también.
1: Claro, que ya te lo decía.
0: Y la ley del lema. Son las tres cosas que están debatiendo. Van a pasar días y días y horas hasta que definan eso. Nunca van a definir bien exactamente si los convocados, soldados convocados para Malvinas, van a tener algún aumentito sueldo.
1: Eso.
0: Como dijo Amarilla, hermanos, se están muriendo todos, déjense, joder, aumentenle algo. Todo listo para la 13ª edición de Oberá en Cortos. ¿Cuándo va a ser? Oye.
1: Arrancó.
0: Oye.
1: Hoy arranca.
0: La señora mira para otro lado, pero no importa. Del 6 al 11 de octubre, Oberá será sede de una nueva edición del Festival de Cine de Oberá. Con una programación, después te voy a contar algunos chismes de Oberá. Contame de Alén.
1: ¿Sí?
0: Te voy a contar después algunos chismes de Oberá.
1: Bueno.
0: Sí, sí, ese es suyo. Ajá. Del Festival de Cine Oberá, con una programación que reunirá largometrajes, cortometrajes, muestras especiales, talleres, charlas y encuentros profesionales. Propuestas para las infancias, música y artes visuales. Esto es todo donde en el cine, teatro, Oberá, que es el antiguo Cine Rec, que queda sobre calle San Martín.
1: San Martín.
0: Cuadra, entre, dos cuadra y media para abajo del correo.
1: Entre Córdoba y Buenos Aires.
0: Ah,
1: exactamente. ¿No? ¿Usted se acuerda del otro cine que teníamos acá?
0: El Ateneo.
1: ¿Dónde estaba?
0: En la iglesia San
1: Antonio. Arriba de la iglesia San Antonio.
0: Arriba no, atrás.
1: Atrás, claro, arriba de los locales comerciales.
0: No, no llegaba hacia arriba porque la entrada era ahí.
1: Estaba la Casa del Cura, ahí arriba, con, y ahí la continuación estaba el Ateneo.
0: O sea, inclinado era.
1: Inclinado.
0: Porque sí, por ahí se caían los bancos, caían todos juntos para adelante. Oberá recibe una muestra.
1: Si habrá ido usted.
0: Sí.
1: No te voy a mentir.
0: Sí. Oberá recibe una muestra artística con obras de integrantes del Poder Judicial. La exposición reunirá obras de arte realizadas por artistas del Poder Judicial. La apertura será el lunes 12 de octubre en la Casa de la Historia y la Cultura y del Bicentenario, y la muestra permanecerá abierta hasta el 23 de octubre. Qué lindo sería traer a alguno de los expositores a charlar, a ver qué es lo que está exponiendo. Sería bueno, ¿eh?
1: Estaría
0: un
1: bueno,
0: poco de cultura para todos, no nos viene mal. Motores, barros y aventura. Oberá recibe el 16º encuentro de Jeeps. La actividad se realizará entre el 10 y 11 de octubre en el predio 4x4, zona centro, y habilita, entre otras cosas, la trilla, Jeep Cross y Jeep Country. En un fin de semana pensado para los amantes del barro, los motores y las aventuras. Eso es lindo, María, mira. En serio, yo llevo mi Fiat 600 y le meto. Oberá Nocturna 2026. Extienden las convocatorias y suman literatura para el terror. De terror, entre otras cosas. El cuarto ciclo de cine de terror en Oberá Nocturna prorrogó hasta el 27 de octubre la convocatoria para cortometrajes de la región NEA y microterror. Y sumó una nueva propuesta destinada a cuentos cortos, microcuentos y poesías del terror. ¿Qué más tengo? Rapidito. Feria circular y del usado. Una nueva propuesta para impulsar el consumo consciente de actividad para emprendedores que se realizará en el Centro Cívico de nuestra ciudad con la nueva edición de la Feria Circular y del Usado. Un espacio en el que busca promover la economía local, el consumo consciente y la reutilización de los productos. Este, o el 6 de octubre. Los estudiantes de Oberá ya se preparan para la Estudiantina 2026. ¿Cuándo va a ser la Estudiantina 2026? Nadie sabe. Yo te voy a contar.
1: ¿Todavía no arrancó la Estudiantina?
0: No, no, no. Dice, la Estudiantina Oberá 2026 comenzó a tomar forma este sábado con la realización de la primera prueba piloto. Una jornada que tuvo como protagonistas a los estudiantes de la ciudad, quienes participaron con entusiasmo, compromiso y mucha expectativa de cara a la gran fiesta estudiantil. ¿Qué más querés? Aprendizaje y creatividad, emprendimiento de la Expo Comercio 2026. Más de 200 padres y cuidadores de 7 colegios participaron de las jornadas de prevención del suicidio. Es importante esas charlas, che. Tenés que, si podés, ligarte, mirar, charlar y aprender. La policía interceptó una camioneta, esto de esos 750 kilos de droga que usted dijo recién.
1: Exactamente.
0: También está acá, sí. en este otro portal. Las estafas que más están llegando a los celulares de los misioneros. Che, qué manera, en serio, ¿eh? Uh-huh. Turnos médicos, compras falsas, dólares falsos, supuestamente WhatsApp robado, familia.
1: Es lo que contábamos hace un ratito.
0: Yo tengo un pariente que 3 veces le afanaron el teléfono, supuestamente, o sea, tampoco pongo la mano. 3 veces le afanaron el teléfono y las 3 veces me llamó pidiendo plata.
1: ¿Sí?
0: De distintos teléfonos. Viste que te afanan el teléfono y como vos estás en la lista de WhatsApp,
1: sí,
0: te mandan. ¿Será que no me puedo hacer la gauchada? Necesito pagar porque no, en este momento no cuento con efectivo, hacer una transferencia. ¿Todo el cuento? Obviamente a mí no me va a sacar un mango, pero te digo, si hay tiempo perdido, señorita, de mandar un mensaje a mí, pedirme plata, que yo le haga una transferencia. Tiempo perdido, señorita, porque no lo voy a hacer nunca. El siniestro vial en Oberá dejó un motociclista lesionado. El siniestro ocurrió ayer lunes, alrededor de las 12:30 horas, sobre la Ruta Nacional 14, frente al Club de Cazadores. ¿Vos sabés que siempre pasa algo en ese lugar? Y eso es que está la cámara de 60 kilómetros por hora. Igual los negros se embocan ahí, porque pasan la cámara y aceleran a lo que da. Y las consecuencias son estas. Bueno, ¿qué dice? ¿Qué más? ¿Vamos a un corte comercial?
1: Bueno, le cuento rapidito, sí, antes de irnos al corte comercial, que este sábado, aquellos que son amantes de Mario Pergolini, ¿lo conocen?
0: Che, qué lindo. Eso te iba a preguntar, ¿cómo es la historia que viene Allen? Contame por qué se le ocurre a Mario, que es un tipazo, yo lo admiro a Mario, porque entre la popularidad de Tinelli y la seriedad para los negocios de Mario, si bien todo pendejo, todo... Mario, un tipo así, no era ese que le cortaba la bombacha a la mina, no necesitaba eso para hacerse famoso. El tipo se hizo famoso detrás de la noticia, del humor inteligente, de buscar noticias como corresponde, de trasladarla a la gente, de ser empático con la familia, sin perjudicar a nadie. Y eso le dio que a... Pasaron cuántos años de su éxito y sigue. Y vendió CQC, invirtió en empresas importantes, en nanotecnología. Un tipo grande, en serio.
1: Yo, o sea, lo veo todas las noches.
0: Qué lindo sería. Yo no lo veo todas las noches, pero esporádicamente lo veo. Y siempre sigue siendo el mismo. Un tipo así, muy amable, muy, no le joda a nadie la vida. En cambio, como contrapartida, Tinelli, con todo su éxito y toda su plata, ahora anda medio... seco,
1: medio igual que nosotros.
0: No sabe para dónde ir. Y este anda dando charlas. ¿Cómo viene Alén?
1: Bueno, viene Alén en el marco del centenario de la ciudad. Viene a una charla sobre tecnología, inteligencia artificial
0: y
1: comunicación. Esto va a ser el sábado. Este sábado, 10 de octubre, a partir de las 5 de la tarde, en el Cine Teatro Leandro Alén.
0: ¿Esto se cobra?
1: No.
0: Es gratis. ¿Y cómo se consigue la entrada para esto?
1: A través de la página del Cine Teatro de Leandro Nalén. Usted tiene que reservar la entrada, es gratuita.
0: Ajá.
1: La entrada puede participar, simplemente tiene que entrar a la aplicación cineteatro.go.ar de Leandro Nalén y ahí y reserva su entrada. Después vaya y se presenta nada más. Va a estar muy, muy bueno esto, porque es todo dentro del marco de el centenario de la ciudad de Leandro Alén, que están cumpliendo dentro de pocos días, ya los primeros días de diciembre, 100 años va a estar cumpliendo la ciudad de Leandro Alén.
0: Qué lindo, che, Mario, pero me gustaría ver esa charla, escuchar y tener la experiencia de un tipo que se...
1: Que además te cuenta la noticia con humor.
0: Eso y se la sabe toda.
1: Sí, sabe.
0: Hay que decir las cosas como son, un tipo muy inteligente. Nada, a la vuelta de corte comercial de la música, señora, estamos de nuevo.

0: Qué buen tema musical, ¿eh? ¿Cómo se llama el tema, Flor? Usted que está ahí del otro lado, que conoce de esto.
1: Esta canción que estamos escuchando ahora.
0: Sí, sí, sí.
1: Se llama Sin Ti, de Donato y Estefano.
0: Donato y Estefano, es muy buena música, ¿eh? Le pone ritmo hasta ahora de la mañana, porque la señora ya hasta ahora está. ¿Qué hora es? 12 menos cuarto, sí, ya. Ya hasta ahora ya está la carne fritándose, la cebollita picadita. Ya está ahí viendo si va arroz, si va fideo, pero ya estamos ahí. Está picando el bagre.
1: O polenta.
0: O polenta. Tómate una polentita hoy con queso, ¿no?
1: Sí, la verdad que sí, una salsita.
0: Sí, una polenta.
1: Salsita tranqui.
0: Tranqui, es.
1: Te quería comentar.
0: Cuéntame.
1: Dos overaños.
0: Overaños.
1: Dos overeños que dejaron todo en el Nacional de Natación.
0: ¿En serio?
1: José Vázquez y Luciano Borgoño. Uh-huh. Representaron a Misiones en el segundo campeonato nacional de natación de las categorías juveniles y juniors con destacadas actuaciones. Dice José Vázquez, se consagró dos veces campeón nacional, ganó los 50 metros de espalda y los 100 metros mariposa. Además fue subcampeón en los 100 metros de espalda y por su desempeño fue convocado para integrar el equipo de natación de la selección argentina.
0: Mira qué bueno, ¿eh?
1: Sí.
0: Overa siempre tuvo bueno, perdón, muy buenos nadadores.
1: Sí.
0: No sé si se siguen haciendo los torneos de verano aquí entre los diferentes clubes, el Cazador, el Alemán, el Overa Tenis Club, el Independiente.
1: Yo creo que sí, ya siguen haciendo, sí. Después también dice, también tuvo una destacada participación Luciano Borgoño, quien compitió en la categoría, esto ya que hablo todo mal es porque tengo sueño.
0: Sí, está con sueño, pero es temprano todavía.
1: Quien compitió en la categoría juveniles 2 y mejoró sus registros en la prueba de espalda. Ambos jóvenes son alumnos de la profesora Carolina Sewall y representan con esfuerzo y dedicación a nuestra ciudad y a Misiones en una competencia que reunió a los mejores nadadores juveniles del país.
0: Mira qué bueno, ¿eh? ¿Sabes que yo no sé nadar?
1: No, yo tampoco.
0: No sé nadar, yo voy a los arroyos porque en los arroyos ahí en el bordecito nomás, me mojo los pies y ya.
1: Sí, siempre, ya siempre en el borde, yo también, sí, toda la vida.
0: Si no, ya abro instalo mi pileta pelo pincho en el patio de mi casa y yo sé que ya está. Bueno, así que felicitaciones entonces
1: a los chicos
0: de Overa que están.
1: Luciano y José Ignacio.
0: Luciano y José Ignacio que van a formar parte de el equipo nacional de natación para que después representar a la República Argentina. Bueno, nos quedamos por Overa porque el Overa Tenis Club ajusta detalle para el debut ante Boca. El Celeste pondrá primera el miércoles ante Boca por la Liga Nacional de Básquet. Después de una exigente preparación tendrá además en esta temporada el desafío de la Liga Sudamericana. Overa Tenis Club continúa con la puesta a punto de cara a una nueva temporada de la Liga Nacional de Básquet luego de completar una serie de 5 partidos amistosos. El conjunto overeño mantuvo los entrenamientos durante los últimos días y enfoca toda su preparación en el estreno de este miércoles frente a Boca Juniors. Como visitante, el equipo dirigido por Fabián Dempsey tuvo una exigente etapa de preparación con encuentros ante Racing de Chivilcoy, Lanús Platense y 2 presentaciones frente a Regata. Los amigos permitieron darle rodaje al plantel, probar distintas variantes y terminar de ensamblar a los nuevos jugadores con una base que continúa de la temporada pasada. Con el inicio de las competencias oficiales cada vez más cerca, el Celeste transitó los últimos días de trabajo con el objetivo de llegar a las mejores condiciones en el primer compromiso. El debut será ante Boca Juniors y 2 días después, el viernes, volverá a presentarse en Buenos Aires para enfrentar a Lanús. Así que arranca entonces la liga y el Overa Tenis Club va a jugar junto o va a enfrentar a Boca Junior. El primer partido de local para el Overa Tenis Club va a ser recién el martes 13 de octubre. El martes que viene, martes 13 vamos a tener, cuando reciba al Racing de Chivilcoy y será la primera oportunidad para que el equipo overeño se presente ante su público en esta nueva campaña de la máxima categoría. Ojalá que le vaya muy bien a los chicos del OTC, al Celeste Overeño, que muy bien nos viene representando en los últimos años en el básquet nacional también. Bueno, 11 de la mañana, 52 minutos, y obviamente no podemos no hablar de lo que va a suceder hoy, de lo que va a suceder hoy en la República Argentina, porque decíamos, va a ser uno de los días más importantes por ahí para los aficionados del fútbol, porque hoy es el partido de despedida de Leo Messi en cancha de River. Va a haber un cronograma de show espectacular, va a estar eso. Lástima que no me pude ir, tenía ganas de ir.
1: Dice que costó mucho conseguir entradas.
0: Mucho, sí. Porque se agotaron. Bueno, la más barata valía 90 lucas.
1: Y bueno, la gente, viste, por sus ídolos y cosas, pagan, viste.
0: Así es, la jornada va a comenzar a las 5:30 de la tarde y contará con música en vivo, homenajes, espectáculos y con drones y pirotecnia y una sorpresa preparada para el cierre. El cronograma completo de la despedida de Lionel. A las 17:30, apertura a cargo del host del UPDR, acompañado por animación y una banda en vivo. Desde ese momento, diferentes artistas van a subir al escenario para acompañar la jornada previa del homenaje a Messi. El primer show estará a cargo de Seba Mendoza, desde las 17:40. Luego será el turno de Román, y va a estar también el original, seguido por Amar Azul y Santi Castro, quienes formarán parte de una programación musical prevista. Más adelante llegará Qué Locura, que tendrá una presentación de 20 minutos entre las 18:20 y las 18:40. Tras ese espectáculo habrá una nueva intervención del UPDR junto con una banda en vivo ante de uno de los números más destacados de la primera parte del evento. A las 7 de la tarde será el turno de Damas Gratis, uno de los principales shows musicales previstos para la jornada. La banda, liderada por Pablo Lescano, será parte de la previa de los homenajes y espectáculos que se van a desarrollar posteriormente en el Monumental. La despedida también incluirá diferentes intervenciones especiales, homenajes y espectáculos visuales, entre ellos una presentación con drones y pirotecnia. Para el cierre está previsto además una sorpresa especial que será uno de los momentos más esperados para los presentes. La jornada tendrá como eje principal el homenaje a Leo Messi. De 17:30 a 17:40, aperturas y bandas en vivo. De 17:40 a 18:48, Seba Mendoza, Román, el original, Amar Azul, Santi Cairo, Qué Locura, Damas Gratis, el himno nacional argentino interpretado por Fabio Santana, un excombatiente de Malvina. Después, 21:00 a 21:08, Los Fundamentalistas. 22:00 a 22:10, show de drones armado para de lonas, pirotecnia, luces técnicas. De 22:10 a 22:15, Soledad Pastorutti, la Sole. 22:15 a 22:35, Ulises Bueno con el show Trampa. Y 22:35, sorpresa musical y el gran cierre con un discurso de Leo Messi.
1: Espectacular.
0: Eso es lo que va a pasar esta noche. Así que quédese hasta tarde. Hoy. Mañana podemos llegar un poquito más tarde.
1: No sé si podemos llegar más tarde.
0: Digo, porque si nos quedamos a ver el show de...
1: No nos van a pagar.
0: No nos van a pagar. Bueno, 11:55, yo por mi parte la última. No sé si usted tiene algo más.
1: Sí, ¿sabe qué pasó con la Joaquí?
0: ¿Qué pasó con el chisme? Que no nos cuentan chisme. ¿Qué pasó?
1: Dice que la Joaquí y Lucra estuvieron en pareja, pero la relación terminó, según la Joaquí, a principio de julio de 2020-26. Uh-huh. Y ella salió a aclarar públicamente que no fue infiel y... Lucra tampoco le fue infiel, ¿no?
0: Supuestamente. A pesar de que ella se fue con el mejor amigo de Lucra.
1: Sí, ahí voy. Y ahí dice que su primera cita con otra persona después de la separación fue recién el 2 de septiembre. Uh-huh. Mira cómo pasó nada y ya tuvo otra cita. Pero bueno, cada uno. Dice, el problema apareció porque esa otra persona era Thiago PZK, uh-huh, quien además tenía una relación de amistad previa con ambos. Lucra decía que Thiago era su amigo y Thiago dice que no era amigo de Lucra. Así que bueno, ahí se generó un debate por ese tema, digamos, porque Lucra dijo que se sentía traicionado de parte de Thiago, porque entre amigos tendrían que tener un cierto código que no hubo, pero Thiago tiene totalmente otra versión que dice que no consideraba a Lucra como su amigo y que cuando ellos terminaron él estaba en Berlín. También afirmó que le mandó mensaje a Lucra y que no obtuvo respuesta, porque Lucra dice que él recibió mensaje de Thiago y que lamentaba la situación y demás, y Thiago dice otra cosa, ¿no?
0: Hay un video circulando, dando vuelta, donde Lucra le recrimina a Tiago y le dice, vos eras mi amigo, y mientras estabas, hablabas conmigo, qué sé yo, le estabas mirando a mi mujer, le dice Lucra.
1: Bueno, salió muchos videos de IA sobre ese tema, uh-huh. Y en una de esos hay una canción de Aventura, ¿es? No, sí. Romeo Santos. Que dice, saliste con mi mujer, o algo así, bueno. Sí, sí. Hicieron un video, digamos, como que está cantando Tiago y Lucra de ese tema, digamos, y se hizo muy muy viral, digamos. Pero bueno, Tiago y Joaquín sí dijeron que están en pareja, confirmaron eso, así que por el momento
0: esa ahora, ¿quién es nueva... el Tiago ese? ¿Qué hace
1: Tiago?
0: El
1: Tiago PZK es un grupo que se llama de los espacios, uh-huh. Que estaba integrado Tiago, Litquila, María Becerra, Duki, toda esa, uh-huh. Esa onda, digamos. Creo que ya no existe más ese grupete, digamos, que se desarmó, pero él canta también.
0: Ah, canta también.
1: A ver si no sé, encuentro una canción rapidita y te muestro. Uh-huh. Él también hace música. Hace muchos años también empezó como María Becerra. La verdad tiene buena música. Ahí te muestro una.
0: Bueno, me escucho mejor. A ver, escucho, no creo que vea.
1: No va a poder. Escucha.
0: A ver.
1: A ver.

0: tiene buena música.
1: Buen ritmo, una especie de una mezcla de rock con blues.
0: Este, no sé si es la última que sacó, pero tiene muchos temas muy buenos. Uh-huh.
1: Dígale que saque la papa de la boca nomás que tiene, porque no se le entiende lo que canta.
0: Viste que ahora cantan así, ¿viste?
1: Igual, me quedo con Lucra. Ahí me gusta más.
0: También es Tiago, mira. Escucha.
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0: ¿Con qué personaje?
1: Sí. ¿Qué personaje? Sí.
0: Tiene muchos temas muy lindos, muy movidos.
1: Pero igual, bueno, me quedo con Luke Ra, con La Morocha, con todos esos temas.
0: Con
1: que,
0: esa onda.
1: Sí, esa onda mucho más de día. Bueno, atención, hoy a partir de las 3:30 a las 3 de la tarde, en Posada va a haber punto de concentración en el mástil de Avenida Mitre y Uruguay. Eje del reclamo, estamos hablando de la movilización en la quinta marcha federal universitaria de la Unión Docentes de Misiones, derogación del DNU 7023, defensa de la ley de tierra, cumplimiento de la ley 27793 de emergencia nacional en discapacidad, organizado por la los referentes de la educación en la provincia de Misiones. También a lo largo y a lo ancho del país van a haber diferentes movilizaciones que tienen que ver con respecto a la ley de tierra, sí, también va a haber una marcha para el día 15 allí en frente a tribunales. Señoras, señores, hasta acá llegamos, nosotros con la noticia, con la información, con un poco de humor, con un poco de todo en esta jornada de día martes, ¿no?
0: Exactamente, hoy es martes 6.
1: Martes 6, de octubre. Bueno, Florencia, nos vemos mañana si Dios quiere.
0: Nos vemos mañana si
1: bueno,
0: Dios quiere.
1: Ricardo Jaque, que ya también se retiró y nos dejaron acá nosotros trabajando. Nos vemos mañana, gente. Buen descanso, pórtense bien y a disfrutar que la vida que es corta, dijo Mirta Legrand.
0: Chao.

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2: En nuestros estudios es la hora 12. 5 minutos.
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1: En nuestros estudios es la hora 12:18.
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1: En nuestros estudios es la hora 12:30 minutos.
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1: En nuestros estudios es la hora 12, 46 minutos.
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Que Dios le bendiga, amados oyentes, la paz del Señor Jesucristo, a todos los oyentes del programa La Voz de la Liberación. Ya estamos nuevamente con todos ustedes ya en el aire, con un programa más, La Voz de la Liberación, órgano oficial informativo de nuestra iglesia pentecostal, Dios es Amor. Con nuestra sede mundial en San Pablo, Brasil, Avenida del Estado, 4568, ahí está ubicada la sede mundial de la iglesia pentecostal Dios es Amor, bajo la actual responsabilidad de nuestra hermana Ereny Miranda de Olivera. Y tenemos nuestra primer sede nacional en Argentina, en Buenos Aires, en Capital Federal, por calle Yerbaldo 1461, frente a Plaza Flores. Ahí se encuentra ubicada nuestra primera sede nacional de las iglesias pentecostal Dios es Amor, bajo la actual responsabilidad del pastor Sadiel Bravo. Y tenemos ubicada nuestra segunda sede nacional en Virasoro, Corriente. Ahí se encuentra localizada la segunda sede nacional de las iglesias pentecostal Dios es Amor, en barrio Santa Rita, calle Chubut y El Palmar. Ahí de Virasoro se encuentra ubicada la segunda sede nacional de nuestras iglesias pentecostal Dios es Amor, y está bajo la actual responsabilidad del pastor Marcelo Kerber.

nuestra sede regional de las Iglesias Pentecostal Dios es Amor se encuentra ubicada aquí mismo en la ciudad de Oberá, por calle Chubut 145, casi avenida Libertad. Y se encuentra ubicada la sede regional de nuestra Iglesia Pentecostal Dios es Amor, y está bajo la actual responsabilidad de quien ya te habla y ya te saluda con la gloriosa paz de nuestro Señor y Salvador Jesucristo, es tu hermano presbítero Jorge Valdés. Que Dios le bendiga, es un gusto, un placer estar nuevamente con todos ustedes saliendo a través del programa La Voz de la Liberación. Y aquí ya estamos en este día martes 6 de octubre del año 2026. Aquí estamos ya con toda la fe, con toda expectativa, amados oyentes, nuevamente para un día más que Dios nos ha dado a nosotros estar aquí con todos ustedes. Usted que está ahí del otro lado, que la bendición, la paz, la gracia del Señor Jesucristo sea sobre tu vida, tu familia, en esta hora ya de la tarde, porque estamos aquí exactamente 7 minutos, nos separan ya de la hora 13, y ya nosotros estamos al aire aquí por FM Show 100.5 del dial, desde la ciudad de Oberá, Misiones, República Argentina. Y aquí estamos, oyentes, para compartir esta hora y media de programación con todos ustedes, para llevarlos, acercarlos hasta su casa, su familia, todas las informaciones de nuestra Iglesia Pentecostal Dios es Amor, las campañas que venimos realizando diariamente, constantemente, en nuestra sede regional y también en los anexos de nuestra Iglesia Pentecostal Dios es Amor, que están también aquí unidos a nuestra sede regional aquí de la ciudad de Oberá. Tenemos también varios anexos, tenemos Zapucay, tenemos Senectaria, Kilómetro 10, Blanci, Campo Ramón, Villa Bonita, tenemos 25 de Mayo, Aristóbulo del Valle, Campo Grande, Campo Viera, Lote 5, tenemos Campo Viera, Kilómetro 28, ahí están también los anexos perteneciente a nuestra Iglesia Pentecostal Dios es Amor, Kilómetro 10, también Barrio Osorio, también ahí se encuentra en nuestra Iglesia Pentecostal Dios es Amor, que son pertenecientes aquí a nuestra sede regional. Y aquí estamos, oyentes, con toda la fe, la expectativa, para nosotros ya prepararnos, los que vamos a vivir hoy día martes, ya nos estamos preparando también con toda la fe y con toda las expectativas, sabiendo que cuando estamos hablando de campaña, no estamos hablando apenas de un título, estamos hablando del poder, de aquello que Dios hace en cada poderosa campaña. Vemos la mano de Dios extendiendo, socorriendo muchas vidas necesitadas, socorriendo personas que llegan afligidas, enfermas, son sanados, personas oprimidas son libertadas. Y por eso no es solamente un título, una campaña, sino lo que Dios hace a través de estas poderosas campañas que nosotros estamos viviendo y viendo cada día en las campañas, como Dios viene glorificando su santo nombre, como Dios viene socorriendo a muchas vidas necesitadas. Realmente vivimos en un tiempo muy difícil, vivimos en un tiempo donde las personas sufren depresiones, enfermedades, tristeza, soledad, angustia, desespero, separación, soledad, tantas cosas hoy está pasando en vida de persona. Y nosotros estamos ahí en las poderosas campañas hablándote realmente cuál es la solución a tu problema, a tu vida, y que se llama nuestro Señor y Salvador Jesucristo. A través de esta campaña el Señor es glorificado, su poder es manifestado, y realmente muchas vidas son alcanzadas por el poder de nuestro Señor y Salvador Jesucristo, por su palabra poderosa. Y entonces por eso estamos aquí en esta hora de la tarde con todos ustedes, para llevarles todas estas buenas nuevas de la palabra de Dios, estas buenas nuevas que Jesucristo ha dejado en su palabra, en su santo evangelio, para que nosotros podamos vivir realmente en paz, vivir realmente una vida segura en la presencia del Señor. Por eso estamos aquí, oyente, en esta hora de la tarde, acompañando exactamente 10 minutos, están pasando ya de la hora 13 de la tarde, y ya nosotros queremos leer una palabra de Dios en esta tarde, y queremos elevar a Dios una oración especial por todos ustedes ahí que nos acompaña en esta hora de la tarde,
Y queremos leer aquí en el libro de San Lucas, en el libro de San Lucas capítulo 24 y verso 30, leemos esta palabra del Señor que nos dice así de esta manera: y aconteció que estando sentado con ellos a la mesa, tomó el pan y los bendijo, y lo partió y se los dio. Entonces le fueron abiertos los ojos y le reconocieron, mas él desapareció de su vista, y se decían el uno al otro: ¿no ardía nuestro corazón en nosotros mientras nos hablaba en el camino y cuando nos abría las escrituras? Levantándose en la misma hora, vinieron a Jerusalén y hallaron a los 11 reunidos y los que estaban con ellos, que decían: ha resucitado el Señor verdaderamente y apareció a Simón. Entonces ellos contaban las cosas que les había acontecido en el camino y cómo habían reconocido al repartir el pan. Ahí está una poderosa palabra del Señor. Qué lindo es cuando nosotros vemos la palabra del Señor que nos muestra Jesús en persona hablando a su discípulo, hablando sentado a la mesa, bendiciendo, hablando con ellos. Y esto trajo en su corazón una esperanza a su vida cuando ellos reconocieron que era Jesús que hablaba con ellos, que era Jesús que estaba dentro de su casa. Realmente ellos pudieron entender

Cristo hay una esperanza, primera esperanza de salvación, esperanza de vida, esperanza de paz y de alegría. Entonces queremos orar ya en esta tarde por todos los oyentes en este momento. Vamos a clamar al Señor en oración, ya presentar su vida, su necesidad. Usted que está enfermo, usted que está con problemas, usted que está en un hospital, usted que nos escucha en su trabajo, queremos orar en esta tarde por todos los oyentes, para que las manos, para que la presencia del Señor Jesucristo, así como entró en la casa de estos discípulos, así como entró en la casa de ellos, así el Señor puede entrar también en esta hora en tu casa, en tu familia, y cambiar realmente el ambiente ahí en tu casa, en tu familia. Oremos, Padre, Dios poderoso, Dios de la gloria, Señor amado, Espíritu Santo, ya estamos, Señor, en tu presencia en esta hora de la tarde, Señor, agradeciéndote, Padre, por esta oportunidad, Señor, que nos regala, que nos da, Señor, para nosotros estar a través del programa La Voz de la Liberación, Señor. Ya en este momento hemos meditado, Señor, tu palabra, hemos visto, Señor, tu presencia manifestándose en Ismaúl, Señor, manifestándose en la vida de estos discípulos, Señor, como prueba que tú habías resucitado, Señor, que tú estabas vivo. Y en el nombre poderoso de Jesucristo, Padre, aquí estamos, Señor, para anunciar a este Cristo vivo, resucitado, este Cristo, Señor, que estuvo muerto, resucitó, Señor, y vive, y está sentado a tu diestra, Padre. Y por él nosotros clamamos en su nombre, Señor, que nosotros oramos en esta tarde, presentamos esta programación, presentamos los oyentes, la familia, presentamos, Señor, cada persona que tiene problemas de diferentes maneras, Señor. Mira, Señor, en esta hora, estas vidas necesitadas, estas personas que están postrados en una cama, en un hospital, que están sufriendo, Señor, con diversas enfermedades, que ha entrado, Dios mío, en su casa, que ha entrado en su familia, Señor, y están internados sin esperanza, Señor. En el nombre de Jesús, Dios mío, así como entraste, Señor, en la casa de estos discípulos, Señor, entra, habla con ellos, Señor, para que ellos puedan sentir en su corazón, para que ellos puedan sentir sobre su vida, Señor, esta palabra, que, Señor, que usted está hablando a su vida, a su corazón, Señor, para demostrar lo que usted vive y está vivo, Señor. En el nombre poderoso de tu Hijo amado, en esta hora, Señor, nos estamos orando por miles y miles de personas, Señor, que aún no conocemos y ni sabemos cuáles son sus problemas, Señor. Pero sí sabemos que usted conoce, usted sabe, Dios mío, Señor, la necesidad de cada persona que en este momento mismo, Señor, en angustia, en dolor, en desespero, en agonía, Señor, está clamando, está pidiendo, Señor, para que tus manos de poder, Señor, venga a tocarlo, venga a socorrerlo, venga a sacarlo de este lecho de enfermedad, venga a sanar este cáncer, venga a sanar esta leucemia, venga a sanar esta enfermedad, Señor, que ya mismo la medicina, Señor, le ha dicho, Señor, que ya no hay cura, Señor, que ya no hay esperanza, Dios mío, Señor, a través de la ciencia médica. En el nombre de Jesús, Padre poderoso, Señor, tu palabra dice que el Señor es nuestro sanador, el Señor es aquel que cura toda nuestra dolencia, el Señor es aquel que perdona, Señor, todas nuestras iniquidades y sana nuestra dolencia, Señor. Ven sanar a aquellos que están enfermos, no solamente físico, espiritualmente, Señor, aquellos que están con depresiones, en angustia, su alma, su corazón, hay tristeza, amargura, un vacío, una soledad, Dios mío. En el nombre de Jesús, Dios mío, en esta tarde, Señor, nos oramos, Señor, porque creemos en este Cristo poderoso, en este Cristo que resucitó de entre los muertos, Señor, que ha sido levantado por el poder del Padre, y hoy está sentado, Señor, a la diestra, intercediendo, Señor, en esta hora de la tarde, Señor. Nos presentamos las vidas, la familia, los hogares, donde, Señor, hay violencia, donde hay pelea, donde hay discusiones, Señor, donde hay tribulaciones, donde hay angustia, miseria, enfermedades, Señor. Ven a entrar, Dios mío, Señor, con tu poder maravilloso, Espíritu Santo, con tu poder maravilloso, Señor, cambiando, Señor, esta tristeza en alegría, Señor, como aquellos discípulos que caminaban tristes, Señor, no, Señor, caminó con ellos, habló a ellos, Señor, abrió su entendimiento para que ellos vieran.

al Señor realmente que tú estabas vivo, y eso cambió, Señor, aquella tristeza, el temor que yo tenía, Señor, en alegría, de tal manera que ellos salieron corriendo, Señor, para dar la nueva, Señor, que el Señor estaba vivo, que el Señor había resucitado, Señor. Qué maravilloso es tu palabra, qué maravilloso, Señor, es tu poder tan grande, Señor. Por eso en esta tarde nos oramos por vida necesitada, por vida que están allí, Señor, necesitando, Señor, tu socorro, tu ayuda en su vida, en su familia, Señor. En el nombre de Jesús, libera aquellos que están oprimidos, aquellos que están oprimidos, Señor, aquellos que están atados por fuerza maligna, Señor. Ven liberar su vida, Señor. Ven libertarlos, Señor, de estas cadenas, de estas opresiones, de esta maldición, de esta miseria, Señor, que ató su vida. En el nombre de Jesús, Padre, estamos aquí en esta tarde, Señor, creyendo que tu poder, que tu Espíritu Santo, Señor, está entrando en los hogares, en la familia, está entrando con poder, con autoridad, Señor, para ayudar estas vidas, estas familias. Oh, Señor, a recurrir esta programación, este pueblo, Señor, pueda sentir lo que sintieron aquellos discípulos, Señor, reconocer tu poder, reconocer la voz del Espíritu Santo que está hablando para su vida, Señor, dándole una esperanza, devolviendo la alegría en su corazón, Señor, en el nombre poderoso de Jesús, Padre. En esta hora de la tarde, Señor, clamamos a ti, Espíritu Santo, clamamos a ti, oh Dios de poder, en esta tarde, Señor, porque tú eres grande y poderoso, Señor, eres maravilloso, Padre, Dios de todo poder, Dios de toda gloria. En esta tarde, Señor, obrando, Espíritu Santo, obrando con poder y autoridad, Señor, va tocando, va reprendiendo las enfermedades, la depresión, la angustia, la miseria, que salga de esta casa, de esta familia, que salga de esta vida esos espíritus de suicidio, oh Dios mío, que induce a esta persona a quitar su propia vida, Señor, porque no encuentra salida, porque se siente, Dios mío, en un pozo de la desesperación, de angustia, Señor. En el nombre de Jesús sea reprendido, Señor, toda esta fuerza maligna. Que tu Espíritu Santo pueda entrar, abrir los ojos, los oídos de esta persona, Señor, para que ellos vean y crean, Señor, en ti, Señor. Y creyendo en ti, Dios mío, tendrán, Señor, la salvación. Creerán en ti, Señor, tendrán, Dios mío, la paz que ellos no han experimentado hasta el día de hoy, Señor. En el nombre de Jesús, Dios mío, en esta tarde, va glorificándote, Señor. Va glorificando, Señor, tu nombre poderoso. Porque aquí estamos, Señor, para glorificar tu nombre, Señor, para anunciar de tu gloria, de tu poder, de tu amor, para este pueblo, para esta ciudad, que necesita conocer a Jesús, mi Padre, que necesita conocer tu poder, que necesita conocer de tu grande misericordia, Señor. Por eso estamos, Señor, a través del programa La Voz de la Liberación. Oh, Dios mío, todos los días, Señor, en estos horarios, Señor, no estamos aquí para perder el tiempo, no estamos aquí, Señor, para pasar un rato, no, Señor, estamos aquí, Señor, para que tu nombre sea glorificado y conocido en todos lugares donde aún no te conocen, en todos lugares, Señor, que todavía no han conocido a este Jesús de poder, a este Cristo resucitado, Señor. En el nombre de Jesús en esta tarde, Señor, venga a bendecir a la audiencia, a las familias, a los hermanos, a tu pueblo, a la iglesia. Oh, Dios mío, bendice a aquellos que nos ayudan, Señor, a mantener este programa en el aire, Señor. Cuántos hermanos, hermanas, nos ayudan, Señor, a mantener esto en el aire, Señor. Cada día, Señor, cada mes, venga a bendecir y prosperar, Señor, su vida. Abrir puertas, Señor, recompensar a tu pueblo, Señor. En el nombre de Jesús en esta tarde, Padre, te agradecemos, Espíritu Santo, por este momento de oración. Queda con nosotros, Señor, en esta tarde. Guíanos, Señor, con tu Espíritu Santo. Aquellos que vamos a hablar, Señor, aquello que va a salir de nuestra boca, Señor, guíanos, Señor, con tu Espíritu Santo en esta hora de la tarde, Señor. Gracias, Espíritu Santo. Gracias por moverte con poder, Señor. Gracias por obrar. Gracias por sanar. Gracias, Dios mío, por libertar.
Gracias por hablar con esta audiencia. Gracias por tocar su corazón en esta tarde, Señor. Gracias, Padre. Gracias, Hijo. Y gracias, Espíritu Santo de Dios, en esta tarde. Gracias te doy, Señor, por tu grande amor y tu misericordia. En el nombre de Jesús. Amén y amén, Jesús.

familia en este día martes. Atención entonces, atención, atención familia, atención pueblo de Dios, porque hoy día martes, las grandes campañas de poder, la grande campaña de sanidad, de milagros, aquí en nuestra iglesia pentecostal, Dios es amor, aquí sobre calle Chubut 145, casi Avenida Libertad. Culto especial de Mujeres de Fe, campaña poderosa, campaña donde Dios tiene usado tremendamente la vida de su sierva. Y ellos estarán en este día en la administración de la palabra, en la administración de las oraciones, la administración de las alabanzas, y algo tremendo, porque Dios se mueve a través de su palabra, Dios se mueve a través de la oración, Dios se mueve a través de la alabanza, porque la palabra de Dios dice que la palabra de Dios es poder. Por la palabra de Dios fue creado los cielos y la tierra, y la Biblia dice que por la palabra Jesús echaba fuera las enfermedades, los demonios, por la palabra de Dios. La oración también hace acontecer los grandes milagros. La oración atrae el poder de Dios en la vida del pueblo. La Biblia dice que oraban a Dios y Dios escuchaba, Dios respondía con poder. Dios rompía cadena. La Biblia dice que cuando Pedro estaba a punto de ser ejecutado en aquella cárcel, ya al otro día lo sacarían para ejecutarlo, para matarlo, la iglesia oraba y Dios envió su ángel allá en la cárcel y sacó a Pedro sano y salvo de la cárcel y llegó hasta donde aquella iglesia estaba reunida orando, y quedó comprobado que la oración hace mover la mano, el poder de Dios. Y la Biblia dice que Pablo y Sila también estaban prisioneros, atados un cepo, estaban heridos por los azotes, y ellos oraban, cantaban himno a Dios a la medianoche, y Dios mandó un terremoto y les soltó las cadenas, hizo temblar aquella cárcel, las puertas se abrieron de par en par y ellos fueron desatados. Y la Biblia dice que no solamente eso pasó, sino que el mismo carcelero que estaba ahí dijo para ellos: ¿qué haré para que yo sea salvo? Entonces ellos le hablaron de la palabra del Señor diciendo: cree en el Señor Jesucristo y serás salvo tú y toda tu casa. Eso hace la palabra, la alabanza y la adoración, hace que la mano y el poder de Dios se mueva en medio del pueblo. Y eso es lo que va a suceder en nuestra sede regional. Habrá palabra de Dios, oración, alabanza, adoración a Dios. Y ahí con toda certeza el poder de Dios se estará manifestando para sanar, para libertar, para hacer milagros en tu vida. Usted que está enfermo, usted que ya fue a los médicos y fue contratado esta enfermedad que está en su cuerpo, que ya no tiene cura. Esa, los médicos hicieron todo lo que podían hacer por usted, pero llegó su momento, llegó su límite, porque la medicina sabemos que ella es de Dios también, pero tiene su límite. Hay momentos que la medicina llega y dice a la persona: bueno, hasta aquí nosotros llegamos, hasta aquí hicimos todo, dimos lo mejor de nosotros y más ya no podemos hacer, porque no hay más forma de nosotros revertir este problema de salud, esta enfermedad que está en su cuerpo. Ya nosotros no podemos revertir más con la ciencia, con la medicina, con los medicamentos. Entonces yo creo que cada persona que recibe esta noticia se desespera, su familia. Entonces, pero la Biblia nos dice que Jesús tiene poder, porque por su llaga fuimos nosotros sanados, por su palabra Él nos puede sanar. Por eso muchas personas que llegan a la iglesia Dios es Amor llegan con enfermedades, llegan oprimidos, llegan cansados, cargados, y ahí reciben aquella palabra de poder de parte del Espíritu Santo, las oraciones, y ellos quedan sanadas y libres para la gloria de Dios. Entonces hoy no será diferente, hoy día martes, acércate, venga, no quede en su casa, no quede sufriendo, porque hay una esperanza, hay algo que Dios tiene ya preparado para tu vida en esta noche. A partir de las 18 horas ya están abiertas las puertas y la entrada es libre y gratuita. Usted que es católico, libre pensador, usted que está apartado, está desviado, puede venir, porque Dios también tiene
una grande bendición para tu vida y para toda tu amada familia.

oyente, Dios le bendiga, familia. Proseguimos. Esto es el programa La Voz de la Liberación. Hoy día martes, martes 6. Ya estamos en martes 6 de octubre del año 2026. Y exactamente 47 minutos ya nos separan de la hora 13. Y nosotros estamos aquí acompañándole a través del programa La Voz de la Liberación, órgano oficial informativo de nuestra iglesia pentecostal. Dios es amor. Nuestra sede regional aquí en la ciudad de Oberá se encuentra calle Churú 145, casi Avenida Libertad. La dirección exacta de la bendición y del milagro de Dios para tu vida, donde tenemos campaña diariamente, constantemente tenemos diversas campañas aquí en nuestra sede regional. Todos los días, a partir de las 18 horas, las puertas están abiertas y hay diferentes siervos, siervas de Dios que están ahí administrando la poderosa palabra del Señor. Y un día martes, una vez más, le reiteramos y les invitamos para que usted se acerque en este gran culto de Mujeres de Fe, campaña poderosa junto a Mujeres de Fe. Hoy día martes aquí en nuestra sede regional, a partir de las 18 horas, habrá palabra de Dios, oraciones, alabanza, adoración, y Dios estará manifestando su gran poder y haciendo grandes milagros. Como escuchamos alabanza, el Dios que sana, el Dios que cura, el Dios que derriba muralla, el Dios que abre el mar, el Dios realmente que ha demostrado su poder a Moisés, ha demostrado su poder a David. Este Dios es el mismo Dios que opera en nuestra iglesia pentecostal. Dios es amor, el que derriba muralla, el que abre mar, el que sana, el que liberta a los oprimidos, el que sana a los enfermos, el que abre los ojos a los ciegos. El Señor, aquel que hace grandes, grandes maravillas, proeza y prodigio en nuestra iglesia pentecostal. Dios es amor. Y hoy día, martes, una vez más, el Señor estará manifestando ese poder que manifestó un día delante de Moisés, delante del pueblo de Israel, cuando ellos se encontraban sin salida y pensaron que iban a perecer, pensaron que iban a morir, ser destruidos. Mas el Señor demostró su poder, dando autoridad a su siervo Moisés para abrir aquel mar y ellos cruzar en seco y ser librado de su enemigo, ser librado de la esclavitud que ellos vivían en el pueblo de Egipto. Este mismo Dios quiere abrir este mar, quiere abrir este camino para usted salir de este camino de miseria, de esclavitud, de enfermedad que está viviendo. Este mismo Dios quiere abrir este camino para tu vida, para tu familia. Por eso hoy día martes es un día especial, un día donde el poder de Dios se estará manifestando a través de las oraciones de la sierva de Dios, esta mujer que Dios te ha levantado, esta mujer de fe, preparado, ungido, dado dones del Espíritu Santo. Ellos estarán orando a su favor y a favor de toda su familia, y el poder de Dios será manifestado con grande, grande poder. Por eso, no te pierdas hoy día martes, aquí en nuestra sede regional. Acércate, venga, haz un esfuerzo, llegue, porque hay una bendición y un milagro de Dios para tu vida. A partir de las 18 horas ya usted puede acercarse. Ah, pastor, yo no puedo a las 18, a las 19, a las 19:30, a las 20:30, pero llega ahí, no te quede en casa, no te quede sufriendo, porque Dios tiene un grande, grande milagro para tu vida. Que Dios le bendiga, oyente. Nosotros proseguimos aquí. También queremos recordar los cultos. Hoy día martes tenemos culto en los anexos de nuestra iglesia pentecostal. Dios es amor. Atención, usted que vive en Senectaria, zonas aledañas a Senectaria, tenemos nuestro anexo también ahí en Senectaria. Y hoy también tenemos un poderoso culto ahí en Senectaria, en el anexo de nuestra iglesia pentecostal. Dios es amor, de Senectaria. Usted que vive en Senectaria, San Miguel, San José, 180 viviendas, zonas aledañas ahí, acércate. Ahí en el anexo de Senectaria, ahí usted va a encontrar, a paso de la seccional quinta, ahí de la policía seccional quinta, usted va a encontrar el anexo de la iglesia pentecostal. Dios amor, hoy día martes, con las puertas abiertas, y
ahí usted puede acercarse a recibir la palabra y una oración especial a tu vida, y Dios estará obrando grandemente en tu vida. También atención, los hermanos de Kilómetro 10, también Kilómetro 10 está nuestros anexos ahí en Barrio Osorio de Kilómetro 10, ya en este día martes. Ya también quiero confirmar mi presencia, voy a estar con todos los hermanos ahí de Kilómetro 10 para estar llevando una palabra de Dios y también haciendo una oración especial por todo el pueblo ahí de Kilómetro 10. Atención, Kilómetro 10, zonas aledañas, Kilómetro 11, 12, 8, Kilómetro 9, zonas aledañas ahí. Ahí vamos a estar con todos ustedes, ya estoy confirmando mi presencia para estar con todos ustedes hoy día martes. A partir de las 19 horas vamos a estar ya con el pueblo de Dios ahí, llevando una palabra de Dios y orando por todo el pueblo. Y también estaremos haciendo una unción especial con aceite a todo el pueblo ahí de Kilómetro 10. Usted entonces que vive Kilómetro 10 ahí en zona aledaña, les esperamos ahí hoy para que usted se acerque a recibir la bendición que Dios tiene ya preparado para entregar en su vida. Entonces, Kilómetro 10, hoy estaremos ahí con todos los hermanos de Kilómetro 10. También queremos recordar, tenemos nuestro anexo en Campo Ramón. Atención también, Campo Ramón, de que viene Campo Ramón, zona aledaña, Campo Ramón. Queremos invitarlo también para hoy día martes. Tenemos un culto especial, culto de Pentecostés ahí, en anexo de nuestra iglesia en Campo Ramón, que se encuentra barrio municipal, calle Finlandia. Allí usted va a encontrar en Campo Ramón el anexo de nuestra iglesia pentecostal Dios es Amor. Y hoy día, martes también, tenemos un poderoso culto allí, donde usted puede acercarse, traer los enfermos, venir con su familia, estar recibiendo la grande bendición que Dios tiene preparado para su vida. Entonces, Campo Ramón, zona aledaña, hoy día martes, gran campaña de poder, de sanidad, de milagro. Ahí entonces ya le queremos dejar esta cordial invitación a todo el pueblo de Campo Ramón, zona aledaña, a no perderse en este día martes a partir de las 18 horas. La iglesia ya está con las puertas abiertas y ahí entradas libres y gratuitas para usted acercarse y recibir esa grande bendición que ya Dios tiene preparado para tu vida. También tenemos culto hoy anexo ahí de Kilómetro 28, Campo Viera, atención, Campo Viera, Kilómetro 28, allí tenemos nuestro anexo también de nuestra iglesia pentecostal Dios es Amor, donde hoy día martes hay una poderosa campaña también, y queremos invitarlo a todos ustedes que están ahí, Kilómetro 28, zonas aledañas ahí, le queremos invitar para que usted se acerque en este día martes, también a partir de las 18 horas, en el anexo de nuestra iglesia pentecostal Dios es Amor, para estar allí recibiendo una palabra, una oración especial de sanidad, de milagro y de liberación. Entonces, de que viene Kilómetro 28, zona aledaña, hoy es el día de tu bendición, hoy es el día de tu milagro, porque ahí también está el anexo de nuestra iglesia pentecostal Dios es Amor, y con las puertas abiertas ya a partir de la hora, ya a partir de la hora 18, usted ya puede acercarse y participar con nosotros en esta poderosa campaña que venimos realizando también en nuestros anexos de la iglesia pentecostal Dios es Amor. Entonces, usted que vive ahí en Kilómetro 28, zonas aledañas, al Kilómetro 28, hoy día entonces martes 6 de octubre, una poderosa campaña de poder, de sanidad y de grandes milagros. Entonces, a no perderse, acercarse, porque Dios tiene una gran bendición para tu vida y para toda tu familia.

0: Muy bien oyente, muy bien familia, muy pero muy buenas tardes para todos, que Dios le bendiga en esta hora de la tarde. Me encuentro aquí en el interior de la iglesia pentecostal, Dios es amor, entrevistando testimonio, entrevistando milagros de personas que llegan y alcanzan las bendiciones de parte de Dios. Aquí me encuentro con una hermana. Hermana, primeramente dígame su nombre.
1: Padre del Señor, me llamo Lorena y bueno, hoy vine, hacía un mes que vengo con ese mareo y bueno, hoy vine y Dios hizo una obra en mi vida porque yo creo en Dios y yo sé que Dios está para sanar.

bendiga, oyente. Proseguimos con el programa La Voz de la Liberación en esta hora de la tarde. Ya estamos aquí con todos ustedes. Dos minutos nos separan de la hora 14. Ya estamos escuchando bellas alabanzas para su edificación espiritual y también testimonio de personas que llegan hasta la iglesia pentecostal. Dios es amor y son sanadas, son curadas por el poder de nuestro Señor y Salvador Jesucristo. Y por eso estamos aquí en este día martes con toda la fe y con toda la expectativa. Allá también estuvimos dando los anuncios también para los anexos. Hay que también hoy día martes están con sus respectivas campañas de poder. Y entonces ahí usted que vive en una localidad o ciudad que hemos nombrados ahí, que hoy día martes tenemos cultos, campaña, entonces es tu oportunidad también para que usted se acerque y reciba una bendición de Dios, como estas personas que llegaron hasta la iglesia pentecostal de su amor, enfermos, recibieron oración, la revelación del Espíritu Santo, y ahora ya estaban testificando que estaban sanados, estaban libres por el poder de nuestro Señor Jesucristo. Y hoy martes no será diferente, porque Dios estará moviendo su mano, su poder en la vida de muchas personas que necesitan de un milagro. Usted que está en busca de una sanidad, usted que está en busca de un milagro de Dios, hoy es el día marcado y preparado por Dios. Entonces, más una tarde de bendiciones, estamos aquí invitándoles, dejando esta cordial invitación a todo el pueblo, familia en general, sin excepción de persona. Sin excepción de nadie, todo están siendo invitados, porque nuestra iglesia pentecostal, Dios es amor, no hace excepción de persona, sino que recibe a todo por igual. Ahí siéntase bendecido hasta llegar a participar con nosotros, ahí será recibido, ahí en la iglesia pentecostal, Dios es amor, y usted se sentará ahí bendecido por Dios a participar con nosotros. Y quizá nunca has participado todavía, nunca has venido, solamente no tienes escuchado por la radio y ha tomado esta decisión de llegar, de venir, ha hecho la mejor decisión de su vida, porque ahí usted va a encontrar la respuesta de Dios para su vida, para sus necesidades, para su problema que usted tenga en su vida. Sabemos que en este tiempo que vivimos hay diferentes problemas que está quejando la vida de muchas personas. Personas que sufren problemas de diferentes índoles, de diferentes causas que tienen en su vida, y muchas veces la persona no encuentra más la solución, no encuentra más la salida a su problema. Es como la persona ya toca fondo con su problema en su vida. Y por eso nosotros queremos invitarlos, queremos que usted pueda encontrar la solución a su vida. No es que nosotros tengamos la solución, no es que nosotros tengamos la solución, pero quien tiene la solución para tu vida es nuestro Señor y Salvador Jesucristo. Y usted me preguntará, ¿quién es ese hombre, quién es esa persona? Este es el Hijo de Dios, Jesucristo, el Hijo de Dios, aquel que el Señor Dios ha enviado, como dice su palabra, al mundo para salvar a la humanidad, para salvar al hombre, para salvar a la mujer, para ayudar y para socorrer. Él es la persona indicada, es la persona poderosa que puede ayudarte, por más grande que sea su problema, por más grande que sea su dificultad, Él es la persona indicada para que te ayude, para que te saque del pozo de la desesperación, así como nos sacó a nosotros también, hoy miles. Muchos somos ya que somos testigos del poder de Dios, que somos testigos que un día estuvimos mal, estuvimos depresivos, estuvimos enfermos, y Jesucristo, por su grande amor y su misericordia, Él nos salvó, nos libertó, nos hizo libre, y por eso hoy estamos aquí dando fe de esta palabra, dando fe del Hijo de Dios, que si Él es la persona indicada para solucionar los problemas de muchas personas que se buscan en muchas veces soluciones en muchos lugares, en muchas partes, pero al final no consigue nada, al final vuelven con sus manos vacías.
y no consigue lo que están buscando. Por eso, la misma palabra del Señor nos habla. Queremos leer aquí una palabra del Señor en el libro de San Juan, en el capítulo 5 y verso 6. Queremos leer el libro de San Juan, que nos dice esta palabra de esta manera. Cuando Jesús lo vio acostado, supo que llevaba ya mucho tiempo así, y les dijo: ¿Quieres ser sano? Señor, le respondió el enfermo: no tengo quien me meta en el estanque, y cuando se agita las aguas, entre tanto que yo voy, otro desciende antes que yo. Y Jesús le dijo: levanta, toma tu lecho y anda. Y al instante aquel hombre fue sanado, tomó su lecho y anduvo en el día reposo aquel día. Y entonces los judíos dijeron: aquel que había sido sanado en el día de reposo, no es lícito llevar tu lecho. Entonces, hermanos, vemos ahí, oyente, familia, la palabra de Dios. Vemos la situación de este hombre que llevaba 38 años sufriendo, padeciendo terriblemente con aquella enfermedad, con aquella paralisia, de tal manera que dice la Biblia, la palabra nos muestra que él estaba solo, sin ayuda de nadie, ya nadie más le extendía las manos, ya nadie más estaba a su lado, ya nadie más lo acompañaba en aquel momento difícil de sufrimiento de su vida. Pero vemos que Jesús es aquella persona que conoce y que sabe el sufrimiento, conoce el tiempo, porque es importante que hemos leído ese primer versículo. Dice la palabra que el Señor, viendo, ya sabía que aquel hombre llevaba mucho tiempo allí acostado en busca de ayuda, en busca de una sanidad, porque estaba el estanque ahí donde los ángeles a tiempo descendían y sacudía, movía aquel estanque, y todo aquello que era alcanzado por el movimiento de las aguas quedaban sanados de sus enfermedades. Pero este hombre no tenía quien lo ayude, él no podía llegar a tiempo, siempre que él quería llegar ya no podía. Entonces Jesús, caminando, pasando por allí, vio la necesidad, vio los sufrimientos, vio el tiempo, ya que este hombre luchaba y luchaba con su propia fuerza para poder llegar a la sanidad, y nunca ha podido conseguir. Y quizá hablamos también con personas que en esta tarde, hace mucho tiempo, usted lucha con su propia fuerza, con su propia capacidad, y usted no ha conseguido nada todavía. Está luchando años, tiempo ya, con esta enfermedad. Ha procurado por todas partes, ha procurado por todas partes donde sanidad, y usted no ha podido ser sanado. Continúa con el mismo problema, continúa con las mismas dificultades, continúa y con el mismo esfuerzo, pero todo es en vano. Y aquí la palabra nos muestra lo que Jesús llegó, miró a aquel hombre y le hace una pregunta. Aquel hombre le dice: ¿usted quiere ser sano? Él dijo: sí, Señor, yo quiero ser sano, pero el problema que tengo es que nadie me ayuda. Cuando descienden los ángeles, sacude el estanque, yo no puedo, porque todo lo que están tiene ayuda, siempre desciende primero que yo, y yo siempre me quedo de esta misma manera. Entonces el Señor, con voz de poder, con voz de autoridad, le dice: levántate, toma tu lecho y anda. Y al escuchar esta palabra salido de la boca del Señor con poder, con autoridad, con unción, aquel hombre por primera vez en la vida pudo ponerse de pie. Era el anhelo de su corazón, el anhelo que estaba en su vida, era un día poder caminar, un día poder realmente levantarse de aquella cama que lo tenía por años y años allí acostado, tirado. Él tenía el deseo en su corazón de realmente un día poder caminar por sí mismo. Y llegó su momento, llegó su hora, pero no de la manera que él buscó, no de la forma que él pensó, sino de una manera realmente sensacional y poderosa, porque ahí llegó Jesucristo, el Hijo de Dios, y solamente bastó una palabra diciendo: levántate, toma tu lecho y vete. Y esa palabra bastó para que aquel hombre se pusiese de pie, para que el hombre levantase
después de 38 años, acostado, postrados en esa cama, aquella palabra poderosa que salió de la boca del Señor bastó para que él sea sano y libre y para que vuelva ahora para su casa. No ya en aquella cama, no aleluya sobre aquel lecho, sino que él ahora estaba cargando a aquellos que le cargó por 38 años. Imagínese, oyente, qué poderoso es el Señor Jesús, qué poder hay en su palabra, qué poder. Realmente la Biblia nos muestra categóricamente el poder de la palabra de Jesús, el poder que hay cuando Jesús llega a una vida, a una persona, realmente en un solo instante todas las cosas cambian, como cambió este hombre 38 años sufriendo, padeciendo, paralítico, postrados, solo, sin ayuda de nadie. Y ahí llegó la ayuda del Señor para su vida. Y cuando llega la ayuda del Señor en su vida, las cosas cambian. Así también hay personas que están buscando, que ya mucho tiempo, una salida, un milagro, una sanidad, pero hasta ahora usted no ha conseguido nada. Jesús es aquel que tiene el milagro para tu vida. Jesús que tiene esa esperanza. Por más que año buscaste, estás luchando, más Jesús tiene la respuesta. Él tiene esa palabra de fe, de poder y de autoridad para tu vida. Por eso estamos aquí a través del programa La Voz de la Liberación en esta tarde, con toda la fe, con toda la expectativa, para que usted hoy día martes reciba un milagro de Dios. Que usted se siente identificado con esta palabra, con este hombre,

0: aquí está registrado en la palabra, en la memoria de esta palabra poderosa, lo que Jesús hizo en la vida de este hombre, que estando 38 años buscando la cura, el milagro, nunca consiguió. Más un instante que Jesús vio el sufrimiento, porque dice la palabra, Jesús vio que este hombre realmente estaba ahí con mucha necesidad en su vida, con mucha necesidad de dejar aquel hecho que lo tenía esclavizado por 38 años, y por eso Jesús llegó hasta su vida y cambió la situación, la historia de aquel hombre. Si Jesús quiere cambiar tu vida, tu historia, usted que está sufriendo, padeciendo muchos años, Jesús también quiere cambiar tu historia, tu vida, como cambió la vida de este hombre. Es un testimonio vivo, eficaz y verdadero del poder de nuestro Señor Jesucristo. Por eso hoy día martes te invitamos a esta poderosa campaña, porque ahí el poder de Dios aguarda por tu vida, para tocar su vida. Usted que está enfermo, desahuciado, usted que ya dice, no, ya para mí ya, los médicos me dijeron que vaya a mi casa, que ya no hay más lo que hacer. Jesucristo tiene un milagro grande para su vida, así como tuvo para este hombre que estaba desahuciado, paralítico, postrado, sin ayuda de nadie, mas el Señor llegó en su vida y realmente su vida cambió. Así también el Señor quiere cambiar en su vida aquello que te tiene ahí postrado, aquello que te detiene, aquello que no te deja andar, aquello que no te deja realmente usted poder ser feliz. El Señor hoy quiere tocar tu vida, quiere hablar contigo en esta tarde. Por eso usted debe hacer este esfuerzo, participar en estas campañas donde Jesucristo estará hablando contigo, te estará preguntando, ¿quieres ser sano? ¿Quieres ser libre? ¿Quieres ser feliz? ¿Quieres cambiar de vida? ¿Quieres salir de esa vida de sufrimiento? Y ahí usted le va a responder, sí, Señor, por eso he venido a esta campaña, porque yo quiero que mi vida cambie, yo quiero que el rumbo de mi vida sea cambiado por tu poder. Entonces ahí está la respuesta a tu sufrimiento. Usted que se pregunta, ¿por qué tengo que sufrir tanto? ¿Por qué tengo que estar llorando? ¿Por qué tengo que estar lamentando toda mi vida? Entonces es la respuesta para tu vida. ¿Y cuál es la respuesta? Es Jesucristo, es la palabra que Jesucristo tiene para tu vida en esta noche. Hoy día martes, campaña Mujeres de Fe, mujeres llenas del Espíritu Santo, mujeres que estarán orando por usted, que estarán administrando la palabra de Dios, y Dios estará obrando un grande, grande milagro en tu vida.
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Dios le bendiga, oyente. Dios le bendiga, familia. Nosotros estamos aquí en el programa La Voz de la Liberación, ya 23 minutos. Ya nos están separando de la hora 23. Ya estamos aquí en los últimos minutos ya del programa La Voz de la Liberación. Antes de la oración, queremos recordarles, invitarlos para hoy día martes, aquí en nuestra sede regional, en una grande campaña junto a Mujeres de Fe, aquí en calle Chubut 145, sede regional de nuestra iglesia pentecostal Dios es Amor. También recordándoles que hoy en Anexo 100 Hectárea también tenemos campaña de poder. Anexo 100 Hectárea, allí cerquita nomás de Sesión al Quinta de Policía, usted va a encontrar el anexo de nuestra iglesia pentecostal Dios es Amor, y ahí usted puede acercarse, venir a recibir una bendición que Dios tiene preparado para tu vida. Recordar también que el día martes, kilómetro 10, barrio Sodio, tenemos nuestro anexo también, a donde yo mismo, quien te habla, presbítero Jorge Valdés, estaré con todos los hermanos ahí de kilómetro 10 para predicar la palabra de Dios y orar por todo el pueblo ahí en kilómetro 10. Usted que kilómetro 10, les invitamos a estar con nosotros en esta noche. Dios tiene una bendición para tu vida. También Campo Ramón, usted que vive en Campo Ramón, también tenemos nuestro anexo, barrio municipal, calle Finlandia de Campo Ramón. Ahí tenemos el anexo de nuestra iglesia pentecostal de Jesús Amor, donde hoy día martes también tenemos un poderoso culto a partir de la hora 18 de la tarde. Y usted que vive en Campo Ramón, zonas aledañas, puede estar con nosotros participando y recibiendo la bendición del Señor. También tenemos kilómetro 28, Campo Viera también, ahí en kilómetro 28, Campo Viera, anexo a nuestra iglesia pentecostal Dios es Amor. Y hoy día martes también un poderoso culto, también donde usted puede acercarse para estar recibiendo las bendiciones de nuestro Dios. Bien, amados oyentes, ya nos restan solamente 5 minutos y queremos aprovechar esta parte final para nosotros orar, clamar a Dios por todo el pueblo, por toda la familia, por todo lo necesitado. Vamos a estar orando al Señor y con toda seguridad la mano del Señor se estará moviendo a nuestro favor. Padre, Dios poderoso, gracias a Dios te damos un día más, Señor, que tú nos has dado este momento, Señor. Hemos llegado, Señor, al momento de la oración, del clamor, para pedir a ti, Señor, en el nombre de Jesucristo, tu Hijo amado, Señor, de tus grandes bendiciones sobre los oyentes, las familias que hasta ahora nos acompañan, Señor, en la sintonía, ahí en su casa, en su trabajo, en su negocio, en sus autos donde están viajando, Señor. Que así como nuestra voz, Señor, está entrando, que tu bendición, tus milagros y tus maravillas puedan entrar, Señor, en estas vidas necesitadas, en estas personas, Señor, que están necesitando en esta misma hora, en este mismo momento, Señor. Que tú lo ayudes, Señor, que tú lo toques de la misma manera que entraste, llegaste, Señor, hasta el hombre, Señor, que estaba 38 años postrados. Llegaste, Señor, lo sanaste, porque usted conocía cuántos años se llevaba en ese lugar, Señor. Y tú conoces a este oyente, a esta familia, al tiempo que están sufriendo, Señor, que están enfermos, que están oprimidos con depresiones, que están ahí, Señor, en esta soledad, en esta tristeza tan grande de su vida, Señor. Pero que hoy el Señor ha tenido misericordia para acercarse a su vida, a su casa, a su familia, Señor Dios mío, y sanarlos, Señor, hacerlos libre después de tantos años de sufrir, de tantos años estar ahí, Señor, en estas condiciones de sufrimiento, de dolor. Mas en este día, Señor, ha llegado sobre su vida, Dios mío, el bálsamo, la sanidad, el milagro, la liberación, la salida, Señor, para estas vidas, Padre. En el nombre de Jesús nos oramos, Señor, en este día, por el pueblo que está, Señor, preparando para llegar, Señor, en esta noche aquí a nuestra sede. Que sea una noche, Señor, bajo su gloria, su poder. Que sea una noche de milagros. Que sea una noche, Dios mío, donde haya palabra revelada por tu Espíritu Santo, poder, Señor, derramado en la vida del pueblo, Señor, que llegará en esta noche, en esta campaña, Mujer de Fe, Señor. Oh, Dios mío, que en este día, Señor, en cada anexo de nuestra iglesia, el pueblo pueda llegar, Dios mío, y
y recibir tu palabra, recibir, Dios mío, un milagro, recibir aquello que necesitas, Señor. En el nombre de Jesús nos oramos, presentemos a ti, Señor, en esta hora, Dios mío, este pueblo que tiene tantas necesidades, dificultades en su vida, Señor. En el nombre poderoso de Jesús, Señor, nos oramos, nos clamamos a ti, Padre, en esta hora, Dios mío, creyendo que tus manos de poder está extendida y tus oídos atentos al clamor que este pueblo que clama, que pide en oración conmigo, Señor, en este día maravilloso, Señor. Te pido, Señor, que bendiga al propietario de esta radio, su familia. Oh, Señor, que nos has dado esa oportunidad a nosotros, Dios mío, de nosotros estar aquí a través de FM Show 100.5, cada día, Señor, con el programa La Voz de la Liberación, en la voz del Espíritu Santo, hablando al pueblo, hablando a las vidas, a las familias necesitadas, Señor. Porque dice tu palabra que los sanos no tienen necesidad de médicos, más sino los enfermos, Señor. Y este programa está diseñado, Señor, para aquellos que necesitan, para los enfermos, oprimidos, Señor, alcanzar tu misericordia, tu milagro, alcanzar, conocer tu poder, Señor. Por eso bendice este programa, cada día usa, Señor, con poder y autoridad, Señor. En el nombre de Jesús te damos gracias, Padre, Hijo, Espíritu Santo. Amén, Jesús, y amén. Bien, amos oyentes, ya llegamos a la parte final aquí del programa La Voz de la Liberación. Que Dios le bendiga por su fiel sintonía. Mañana miércoles, si Dios nos permite, estaremos nuevamente con todos ustedes a partir de las 13 hasta las 14:30 con otra edición del programa La Voz de la Liberación. Que Dios le bendiga. Quien habló con todos ustedes, presbítero Jorge Valdés, que Dios le bendiga y queden todos en la paz del Señor Jesús.

0: En nuestros estudios es la hora 14:30 minutos.
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0: en nuestros estudios. Es la hora 14:45 minutos.
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2: En nuestros estudios es la hora 15. Dos minutos.
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1: En nuestros estudios es la hora 15, 17 minutos.
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1: En nuestros estudios es la hora 15:32.
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Lengua de señales dice así. 1, 2.

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1: En nuestros estudios es la hora 15:47 minutos. 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
2: En nuestros estudios es la hora 16 en punto.
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1: En nuestros estudios es la hora 16, 18 minutos.
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1: En nuestros estudios es la hora 16:33.
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1: En nuestros estudios es la hora 16:45 minutos.
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2: En nuestros estudios es la hora 17:05 minutos.
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1: En nuestros estudios es la hora 17:32.
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1: En nuestros estudios es la hora 17:48.
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Bien, hola, ¿qué tal? ¿Qué tal? Muy, pero muy buenas tardes, familia. ¿Cómo estamos en esta tarde ya de martes? Te cuento de que son exactamente 15 minutos que nos separan de la hora 18. Gracias a Dios, llegamos una vez más a través de la estación 100.5 Radio Show en esto que es Garabatos. En los controles, musicalización y puesta al aire, Fabiana, quien te habla, el Negro Lepe. Saludamos a toda aquella gente que vaya a estar cumpliendo años en el día de la fecha, conmemorando aniversario de matrimonio o noviazgo, el mejor de los cariños, ¿eh? Bueno, 3755-347-399 para que puedas enviar saludos o si querés escuchar algún temita musical, podés solicitarlo al 3755-347-399. Bueno, arrancamos con un bloque cachaquero, lindo ritmo de bronco para disfrutar. El comienzo de una edición más de esto que es Garabatos, hoy martes 6 de octubre. 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

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Saludamos a todo el personal que trabaja en Supermercado Austral, disfrutando de una edición más de esto que es Garabatos. 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Bueno, estamos saludándolo también a todos los choferes de colectivos urbanos de la ciudad de Oberá. El cariño, el abrazo muy, pero muy especial a cada uno de ellos, disfrutando también ya de una edición más de esto que hice Garabatos. 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Vamos saludándole a Irene y Lourdes, a Lourdes e Irene, el cariño muy pero muy especial para ellas. 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Bueno, saludamos a Mabel y familia, a Miriam y familia, a Laura Florentini y familia, al igual que también a Jolie y familia. El cariño muy, pero muy especial para ellas. Saludamos también a Claudia en Buenos Aires y familia, disfrutando de una edición más de esto que hice Garabatos. Auspició este saludo Garabatos. Vamos a ingresar a una nueva pausa musical, ¿te parece? Vamos, operador, sorprenda en la tarde de martes.

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2: ¿Seguimos haciendo bien o qué?

Claro que sí, un nuevo amor, ¿eh? Ya te cuento de que son exactamente 52 los minutos que nos separan de la hora 18. 3755-347-399. Saludamos al amigo Jorge Cuasca y familia, el cariño muy pero muy especial para él, gracias por estar ahí, ¿eh? También el amigo Luis nos solicita, sos un botón de flor de piedra y te lo vamos a regalar. Saludamos también a Alberto Saucedo, alias Pepino, el saludo también a Caturi, al Negro, al Polaco, saludamos a Carmelo, a Claudio, a todos los amigos ahí, el abrazo, cariño muy pero muy especial, gracias por estar disfrutando de una edición más de esto que es Garabato, ¿sí? 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Viene el cariño muy pero muy especial también al amigo Jorge, propietario de Rocío Refrigeraciones, a la hija, a las nietas, el cariño muy pero muy especial para ellos, ¿eh? 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Bueno, estamos saludándolo también al amigo Pipi en José Ingeniero, casi calle Mitre, otro de los grandes y fieles escucha de Garabatos. El saludo también muy pero muy especial a Fabián Franco y familia, disfrutando también de una edición más de esto que dice Garabatos. Y seguramente se están preparando para mirar la gran despedida de el gran jugador de la selección argentina, Lionel Messi, ¿eh? Yo, por ejemplo, no lo voy a mirar porque no lo miré cuando debutó, tampoco lo voy a mirar en su despedida. No es cábala, pero bueno. Así que cariño muy pero muy especial. 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Bien, estamos saludándolo también a todos los serenos de distintos sectores de nuestra municipalidad. El abrazo, cariño muy pero muy especial a cada uno de ellos, ¿eh? 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
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Bueno, ahí continuamos obviamente con más y más ritmo. El cariño muy pero muy especial al amigo Raúl Bandera. El saludo también al amigo Miguel Gómez y familia. Saludamos a Jorge Asunción y familia. Nosotros preparados a 58 minutos que nos separan de la hora 18 para otro bloque musical.

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Bien, ya 29 minutos que nos separan de la hora 19 y nosotros continuamos, saludándolo obviamente a el amigo Ichu Balmaceda y familia. Estamos saludándolo también a Eugenio Bañú y familia, Oscar Barón y familia. 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Bueno, también estamos saludándolo a el amigo Rubén Barte y familia. Saludamos a Hugo Johansson, al hermano, a Carlos, disfrutando también de una edición más de esto que es Garabatos, Auspició este saludo Subagencia de Quinielas J323. 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Bueno, te cuento de que estamos saludándolo también a Lucho Colomieje, a Rosana, a Luciana, a Germán, a Checho, al heredero de Checho, a Brian. 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Bueno, te voy contando de que estamos saludándolo a la señora Cardoso en el barrio 62, vivienda y familia. El cariño muy pero muy especial. Le gusta mucho los ritmos cachaquiro a la señora Cardoso, con el que arrancamos la programación de la fecha. 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Bueno, saludamos también a Ariel Osuna y familia, a Nando, a Apu, a Bebi, a Norma, a Feli, a doña Sara Osuna, al amigo Caraí. El abrazo, cariño muy pero muy especial para ellos, Saludamos también a la familia Rodríguez ahí en el barrio Tuichá, disfrutando de una edición más de esto que es Garabatos, Auspició este saludo
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Estamos saludándolo a Chichi familia, a Claudia, a la Johnny, a los chicos de ellos, el cariño muy pero muy especial, disfrutando también de una edición más de esto que hice Garabatos, ¿eh? 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Bueno, ahora sí, ya te cuento de que 36 minutos que nos separan de la hora 19, hemos cumplido con la tercer parte de venta de sugerencias comerciales. Ahora continuamos. A ver, aguantame solamente un cachito, aguantame. Aguante, corazones, aguante. Bueno, ahí estamos, ¿eh? Vamos que vamos a la pausa musical.

Bien, ya 56 minutos que nos separan de la hora 19. Llegamos al final de una edición más de esto que es Garabato a través de la estación 100.5 Radio Show. Agradeciendo la compañía de todos ustedes, esperando que haya sido de su agrado el programa de la fecha. Bueno, nos vamos invitándolos a que nos vuelva a sintonizar el día de mañana miércoles a partir de la hora 18 para que entre todos juntos hagamos una edición más de esto que es Garabatos. A todos, gracias por estar ahí. Bendiciones. Chao, chao, chao, chao.

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3: En nuestros estudios es la hora 20, 2 minutos.
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1: En nuestros estudios es la hora 20:15.
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1: En nuestros estudios es la hora 20:33 minutos.
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1: En nuestros estudios es la hora 20:45 minutos.
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2: En nuestros estudios es la hora 21:04 minutos.
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